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3: 21 horas, 27 minutos.

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0: 21 horas, 57 minutos.
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Nuestra música canta al hombre del campo, al sentir del corazón campesino, a la china en el río, al aroma de la hornilla cuando el gallo anuncia al mediodía y el trinar de la guitarra traduce al canto. 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

0: 22 horas, 59 minutos.
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0: 23 horas, 28 minutos.
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0: Es la hora cero.
1: 29 minutos.
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0: Es la hora 1:59 minutos.
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0: Es la hora 2:59 minutos.
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0: Es la hora
1: 4:30 minutos.
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1: Es la hora 5:27 minutos.
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4: Es la hora 5:57 minutos.
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1: Es la hora 6:27 minutos.
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2: Es la hora 6:57 minutos.
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0: 7:57.
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1: Cuando canta el ruiseñor por las mañanas, nos entrega la esperanza, que el legado de la raza sigue vivo en la mente del hermano que ha querido embriagarse con el canto y con la danza.

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2: 8 horas, 27 minutos.
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1: Hola, hola, ¿qué tal? Un placer inmenso de poderles saludar, de poderles acompañar. Hay tantas personas que me han preguntado, ¿cuál es la interrogante que uno tiene? ¿Cuál es la llave del éxito a su centro de orientación? También me lo han mandado por WhatsApp. Bueno, con nuestro equipo los reunimos y yo siento que realmente es un trabajo arduo de año tras año, de experiencia tras experiencia, de vivir diferentes situaciones, de ir de un lugar a otro, de poder ayudar a las personas cuando están enfermas. Yo inclusive las voy a visitar a su domicilio, sí, aunque usted no lo crea. Cuando yo llego a mi oficina ya yo vengo porque me han llamado por teléfono y nuestro equipo siempre está a la mejor disposición. Eso es lo que yo les quería comentar, que todos mis años de experiencia, años de esfuerzo, de sacrificio, para poderlo ayudar, para poderle tender la mano. Y lo más lindo es cuando yo trabajo con ustedes, cuando me veo irradiada con toda esa energía, sacando toda esa energía negativa, bichos energéticos, males, trabas, personas que realmente lo único que quieren es autodeterminarse, salir de esta vida, autosuicidarse. Entonces es como hay que ponerse en el zapato ajeno. Yo siempre me pongo en el zapato ajeno. Por eso yo siempre digo que tienen que tener paciencia. 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Sí, también está la pulsera óptima, lógico, la pulsera óptima, que la han usado Don Francisco, Rafael, también la pulsera óptima, diferentes artistas, sí, hay artistas famosos que han usado la pulsera óptima, ya que la pulsera óptima tiene cualidades curativas, no hace milagro. La pulsera nunca va a ser milagro. No compren fierros calientes cuando le dicen que la pulsera va a ser milagro. No. El único que hace milagro aquí en la tierra es Dios. Dios y la Virgen. Entonces cumple para el sistema nervioso, para el estrés, para el cansancio, para el agotamiento y para el insomnio. Sí, así como me está escuchando, porque yo le estoy diciendo una verdad. Porque muchas personas han llevado la pulsera y realmente le ha recuperado sus sueños. Si usted quiere probarlo, acérquese a conversar con nosotros. En la última parte de este programa le vamos a dar la dirección donde usted puede conversar totalmente tranquila y privada. ¿Estás enferma? Sí. Bien. ¿Ha visitado tantos médicos? ¿No ha encontrado la mejoría? Fíjese que de mi ancestro, de mi gente, de mi antes pasado, teníamos nosotros una lógica. ¿La lógica cuál era? Que usted tomara las primeras orinas de la mañana. Y si usted sospecha de algo, póngale un ganchito de ruda. Se le garantiza la seriedad y el respeto a toda persona consultante. En su hogar no hay paz, no hay armonía, no hay tranquilidad, no hay felicidad. Bueno, venga, acérquese a conversar con nosotros.
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1: Vamos rápidamente con lo que están siempre esperando ustedes. Nuestra correspondencia. Bueno, también tenemos bastante WhatsApp que lo han escrito harto. Así que muchas gracias por todo. Dice la carta así. Profesor Andrés, espero que recibo de la presente. Le mando muchos saludos a la señorita Yambin y a la señora Charazani. Necesito que me ayuden, por favor, urgente, ya que yo trabajo en un campo, soy capatá. Y mi salud no me está acompañando. De la noche a la mañana empecé a cojear, fui a médico, me hicieron todos los exámenes y no me encontraron nada. Cuando mi pareja vive con su mamá, la fui a visitar y ella también está enferma. También los hermanos la tomaron, la llevaron a Santiago porque tenía muchos dolores en todo su cuerpo. Le hicieron toda clase de exámenes, la dejaron hospitalizada en la clínica Dávila. Y nada. Mi madre me dijo que realmente le escribiera a ustedes, ya que tiempo atrás a ella la mejoraron. Se despide el capataz desesperado. Bueno, en primer lugar, amigo mío, le damos las gracias por el cariño, por el respeto y también a su mamá. Pero fíjense que vamos a ir al grano. Lo que pasa aquí, que como usted es capataz de un fondo, le tiraron tierra de cementerio, así como usted me lo está escuchando, tierra de cementerio, y a la vez usted la pisó, y realmente de ahí se enfermó. ¿Qué tenemos que hacer nosotros? La tierra vuelve a la tierra. Usted tiene que traerme tierra de donde trabaja. Sobre todo le voy a dar una clave, donde está la yegua blanca, porque de ahí viene todo, es lo más que usted quiere, y lo voy a estar esperando.
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3: Queremos expresar nuestro más profundo y sincero agradecimiento a todas las familias, amigos y cercanos que nos acompañaron en el velatorio y sepelio de nuestro querido y recordado esposo, padre, abuelo y bisabuelo, don Héctor Arturo Ormazábal Ormazábal, que en paz descanse. 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Gracias de todo corazón por estar a nuestro lado y mantener vivo su recuerdo. Familias Ormazábal Muñoz, familia Torres Ormazábal, familia Ormazábal Apablaza, familia Santander Ormazábal. 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
4: 8 horas 57 minutos.
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Estamos disfrutando de las lindas canciones mexicanas y a esta hora de la mañana revisamos notas de servicio. Se comunica el fallecimiento de la señora Elena Palma Ilufí, quien falleció en la ciudad de Talca. Sus restos son velados en esta ciudad y sus funerales se realizan hoy viernes 2 de octubre luego de una misa a las 14 horas en la parroquia San Luis de Talca y posteriormente sus restos serán trasladados para ser sepultados en el cementerio católico de Cauquenes. Agradece la compañía en tan significativos momentos de profundo pesar las familias Palma y Lufí Durán Palma. Se extravió billetera que contiene documentos a nombre de don Wilson Díaz. Esta billetera se extravió en el trayecto de calle Santa María con Yungay o también podría haberse caído a la altura de Mr. Hyundai. Rogamos a quien haya encontrado esta documentación, por favor, la devuelva a nuestros estudios. De antemano, muchísimas gracias. Hacemos una especial invitación a familiares, amigos, conocidos y especialmente a la promoción del cuarto medio del Liceo Antonio Vara, jornada nocturna, promoción 1983, a acompañarnos a una misa en memoria de don René Duasí, misa que se realizará este sábado 3 de octubre a las 12 horas en el templo parroquial de San Alfonso.

Empresa de Funerales Alarcón comunica el sensible fallecimiento de la señora Ana María Bravo Moraga. Sus restos son velados en el que fuera su domicilio, sector San Ruperto Names. Sus funerales se realizan hoy viernes 2 de octubre, luego de una misa a las 10 de la mañana en la sede social del sector de Name, y su posterior sepultación será en el cementerio de Sausal. Agradece la compañía en tan significativos momentos de dolor la familia Cancino Bravo y Empresa de Funerales Alarcón. Empresa de Funerales Alarcón comunica el sensible fallecimiento de don Luis Antonio Cancino Arellano. Sus restos son velados en el salón número 4 de Funerales Alarcón, Antonio Varas 1058. Sus funerales se realizan en un horario que se comunicará oportunamente. Agradece la compañía en tan significativos momentos de dolor la familia Cancino Flores y Empresa de Funerales Alarcón.

Seguimos acompañándoles a esta hora de la mañana junto a las lindas canciones mexicanas. No olvide que tenemos una invitación para los amantes de las carreras de galgo, a usted que le gusta la adrenalina, prepárese para vivir una tarde cargada de emoción y tradición familiar. Venga a presenciar la velocidad de los mejores ejemplares de distintas regiones del país reunidos en un solo lugar. Perdón, ¿cuándo? 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No se pierda esta oportunidad, venga usted y familia a disfrutar, apoyar a sus competidores favoritos. 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También recordar a la comunidad que se está rezando la novena de San Francisco todos los días con el Santo Rosario, que comienza a las 18:30 horas. Este sábado 3 de octubre tendremos la bendición de las mascotas a las 17 horas en el frontis de nuestro templo. Y el domingo 4 de octubre, día de San Francisco, nuestro santo patrono, comienza el rosario a las 11 de la mañana, la Santa Eucaristía en honor a nuestro patrono será a las 12 horas. Cabe destacar que esta será la única misa que se hará en el día. La procesión con la imagen también se realizará por algunas calles céntricas de la ciudad y se suma a toda la comunidad, a los feligreses, a participar de esta importante conmemoración de San Francisco, y posteriormente se realizará el almuerzo fraterno, a quienes también están todos cordialmente invitados. Seguimos juntos a las lindas canciones mexicanas.

Comunicamos el sensible fallecimiento de la señora Elena Palma Ilufí, acaecida en la ciudad de Talca. Sus restos son velados en esta ciudad y sus funerales se realizan hoy viernes 2 de octubre, luego de una misa a las 14 horas en la parroquia San Luis de Talca, y posteriormente sus restos serán trasladados a la ciudad de Cauquenes para su sepultación en el cementerio católico, cementerio parroquial. Agradece la compañía en tan significativos momentos de profundo pesar las familias Palma y Lufí, Palma Durán. Seguimos acompañándoles a esta hora de la mañana junto a las lindas canciones mexicanas.

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1: ¿Cómo están? ¿Cómo les va? Bienvenidos a una nueva edición. Mirando el calendario, si usted se da cuenta, ya estamos prácticamente a menos de 100 días, 90, por ahí, para que se termine este año. Como lo decíamos en programas anteriores, como lo comentamos, realmente se pasan las fiestas y después es solo un respiro y prácticamente ya se fue el año. Hoy día 2 de octubre, día católico. Ayer también, hoy día también. Mirando el calendario, ángeles custodios. No creo que nadie lleve ese nombre. Así que vamos a destinar el ratito que tenemos del significado de los nombres para decirles que realmente si usted está enfermo y realmente se siente mal, hay muchas personas que esperan que yo llegue a la consulta para que yo les vea la orina y muchas veces yo los mando a un doctor porque realmente atribuyen que lo que les puede estar pasando o sucediendo es algo malo. No, ante cualquier dolencia siempre es imperiosa la visita a un doctor. Sí, siempre tiene que ir a un doctor. 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Claro que quedan, pero siempre las personas que tienen la pulsera reservada o tienen abonado por ella. La pulsera es buena para el reumatismo, artritis, artrosis, todo lo que es dolencia, la pulsera anda bastante bien. Sí, si usted piensa que realmente esta pulsera le va a sacar el reumatismo, lo va a mejorar de la artrosis, está equivocado. La pulsera lo que hace ayuda bastante a que usted se sienta mejor, pero en ninguna forma lo va a mejorar o le va a quitar la enfermedad de raíz. Lo que va a hacer que realmente usted se sienta más ligero y los dolores se atenúen considerablemente. Les recuerdo también que quien les habla no se dedica a buscar personas perdidas, no se dedica a buscar animalitos perdidos. Si a usted le robaron algo, para eso están las autoridades. Lo mío simplemente son las enfermedades y la orientación. ¿Por qué hago este hincapié en esto? Porque en esta fecha generalmente siempre llegan con que se les perdieron las cosas, se les robaron, se fue la persona de la casa, que a dónde está, que quieren poner denuncia de gente desaparecida y todo eso. No, para eso están las autoridades.
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1: Y vamos a las cartas, a la correspondencia. A ver, la primera carta dice lo siguiente: quisiera hacerle una consulta. Yo soy una fiel auditora de su programa y tengo mucha fe en usted. Yo la otra vez le escribí una carta preguntándole por una hija y no se equivocó en nada de lo que realmente me dijo. Por eso es que usted me da confianza para preguntarle por mi marido, que se me perdió por 5 días. Se pagó un día jueves y el día viernes no fue a trabajar y no llegó hasta el día martes a mi casa. Según él, estaba su mamá enferma y se quedó allá con ella. Pero resulta de que se le olvidó que tiene mujer y de que tiene hijos. Y durante todos estos días lo pasamos muy mal. No teníamos ni para comer. En esos días llegó un hijo que tengo en el norte, que es mi hijo mayor, y llegó con plata y me compró de todo, profesor. Mi marido llegó poquitos días después que él se fue. Llegó malo del cuerpo, que no tenía derecho a decirle nada, porque había pasado con su mamá esos días, y que por favor no se lo estuviera reprochando. Por favor, ayúdeme. Quisiera saber si es verdad o es mentira que mi marido se tuvo con su mamá, porque yo sé que él tiene otra mujer. Se despide, mujer en dudas. Amiga mía, en primer lugar, hace mucho tiempo que su matrimonio se viene destruyendo. Usted y su marido, los dos, se han puesto el gorro por igual. Los dos se han engañado. Así que aquí no va a haber nada el ladrón detrás del juez. Aquí el que sea culpable, que arroje la primera piedra. Realmente aquí no es así. Aquí los dos realmente tienen la culpa. Usted no es tan preocupada porque su marido no haya llegado a la casa. Usted no estaba tan preocupada de eso. Lo que pasa es que usted estaba preocupada porque su marido se fue y no dejó plata. Ese es el problema. Porque usted, lo que más le duele, que él haya ido a dejarle la plata donde su mamá, porque su mamá es de él, estaba enferma y tuvo que gastar en medicamentos. Y usted, como es una mujer que le gusta bastante el dinero, ¿qué fue lo que pasó? Estaba furia. Prácticamente tenía un muñeco lleno de alfileres en nombre de él, que se lo estaba clavando, pensando que estaba con otra mujer. Es verdad, él tiene su amante, pero también como lo tiene usted. Así que por favor, ahí yo pienso que mejor ni siquiera empezar a sacar los trapitos al sol, porque yo pienso que la más perjudicada va a ser usted. Lo bueno de todo esto es que vino su hijo. Si usted estaba enojada porque no tenía cómo atenderlo a él, a su hijo, al que venía del norte, que está trabajando ahí al lado de las mineras, en los pelambres, ¿ya? Realmente aquí, señora, a usted no se le vaya a ocurrir separarse y demandarlo a él, porque ahí sí que no va a sacar plata. Este matrimonio está destruido, si ustedes están juntos, solamente porque hay niños chicos. Y realmente tienen que terminar de sacar eso. Pero aquí el cariño se perdió. Aquí realmente usted se puso a buscar un hombre perfecto. Un hombre que no tuviera nada que decir. Los hombres perfectos no existen. Todos tenemos defectos. Todos tenemos virtudes y a usted lo único que le importa es el dinero, no el cariño de él. Y como no se le dio, usted se enojó. Pero él tiene otra mujer, es verdad. Usted me pregunta, sí, él tiene otra persona. Pero como le vuelvo a decir, tal como usted tiene a otra persona también. Y en estos 5 días que realmente él estuvo perdido, él estaba con su mamá. Así que por favor, sea también un poquito más consecuente con sus actos.
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1: Ahí se nos estaba quedando dormida nuestra radio control. Así que parece que realmente se está durmiendo mal. Vamos a la siguiente carta. Le escribo porque me siento una gran pena y una angustia muy grande en mi corazón. Resulta que hace 16 años que trabajo en una casa con un señor que es viudo. Bueno, cuando entré a trabajar a esa casa se me hizo un contrato de trabajo y este hombre se enamoró de mí y yo de él. Y durante 16 años hemos convivido y de la noche a la mañana mi conviviente, que es el viudo, conoció a otra mujer y me echó de la casa, y los hijos de él también me han echado. Yo nunca estuve por interés. Yo aquí entré a trabajar con un sueldo, pero al poco tiempo me puse a convivir con este señor, porque él me lo pedía. Yo dejé de percibir ese sueldo. No ganaba nada, ni nunca he sido interesada. Yo todo lo hice por amor, por cariño, por respeto. Yo le ayudé a este hombre, inclusive pienso que fui yo su pilar para que este hombre saliera adelante en sus negocios. Y bueno, él y sus hijos me echaron y me trataron de lo peor. No tengo ganas ni ansias de venganza, pero me siento mal, me siento humillada, pisoteada y utilizada. Y por todo eso recurro a su programa para que usted me ayude para sacarme esta pena tan grande que tengo en mi corazón. He perdido 16 años de mi juventud, que jamás los voy a recuperar. Necesito que usted me dé una ayuda, me ilumine un camino para encontrar un poco de felicidad. Se despide una mujer desesperada por el hombre que todavía se encuentra enamorada. ¿Sabes lo que pasa? Es que a este hombre le envenenaron la cabeza. Y fueron sus propios hijos, los de él, no los suyos, los hijos de él. Por eso que ellos nunca permitieron que se casaran con él. Usted es una mujer soltera, con hijos grandes sí, pero no se meten. Entonces son de este hombre, los hijos son bastante amañados, porque toman a una persona y la estrujan y después simplemente la botan, como si estuvieran contratando con una persona que no tiene sentimientos. En su caso, hay un contrato de trabajo. Escúcheme bien lo que le estoy diciendo. En su caso, hay un contrato de trabajo que está vigente, en donde hay 16 años que no hay imposiciones. No le ha pagado libreta, no le ha dado vacaciones, no hay nada cancelado. Aquí hay un juicio legal, el cual usted tiene que explicárselo y van a tener que pagar. Él tiene que pagar. Yo creo que le va a salir mucho peor lo que hizo ahora que lo que va a hacer usted. Él es de esos hombres que no se come un huevo para no botar la cáscara. Es enfermo de apretado. ¿Ya? Usted trabajó durante 16 años. Lo hizo feliz, dispuesta a siempre a lo mejor para que él pudiera salir adelante. No se merece que la hayan echado de la casa como lo hicieron, porque usted es una mujer realmente que está enamorada. Como le vuelvo a decir, si sacamos la cuenta, 16 años de sueldo, 16 años de vacaciones, 16 años de imposiciones, realmente aquí este hombre va a salir perdiendo mucho más. Aquí va a salir más cara la vaina que el mismo sable. ¿Y todo por qué? Porque se dejó llevar por esos hijos, que realmente son unos malos de la cabeza, unos cizañeros, que realmente por eso que le ha ido tan mal. Venga a verme, yo la puedo aconsejar, la puedo orientar para que realmente esta gente no se quede riendo de usted.
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0: 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Basta y suficiente para poder saber si realmente lo que usted tiene, yo le puedo ayudar, sí o no, para no hacerlo perder el tiempo. 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La pulsera es para un uso severo y para que usted la use a diario. La pulsera óptima realmente solamente se podía superar a sí misma. La pulsera que yo entrego en las direcciones que yo le acabo de dar. Sí, yo me hago cargo de lo mío. ¿Por qué? Porque realmente las pulseras, al tener una mejor aleación y al mejorarse todos los componentes, también se mejoraron los imanes, que son de neodimio, que son específicamente para el biomagnetismo. No, estas que son con imanes de ferritas, las que ocupan en los parlantes comunes. Es así que no. Las pulseras y el amuleto están garantizados. Tiene 40 días para usarlo. Si no ve cambio, me las trae, me las devuelve y se les devuelve su dinero. Ha sido todo por el día de hoy. Nos reencontramos mañana, si Dios así lo permite.
1: 10 horas en punto.
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Kudai nos traía ese buen tema musical. Y ya estamos listos, preparados para comenzar a disfrutar de una nueva edición de La Vida es un Carnaval. Esta segunda edición de la del mes, no de la semana, último día laboral, viernes 2 de octubre. Saludar a todos quienes ya nos acompañan en la sintonía desde muy temprano. Tenemos anuncios de precipitaciones. Recordemos que un nuevo frente de mal tiempo llegaría a gran parte de la zona centro-sur de nuestro país y sería el responsable de las lluvias, lluvias débiles, ¿sí?, que nos van a acompañar probablemente durante todo el día. Es lo que vamos a estar revisando, ¿ah? Vamos a revisar el pronóstico del tiempo en detalle, saber qué pasa hoy en Cauquenes, por la mañana, por la tarde, tiene alguna planificación, algún trámite que hacer. Bueno, tendrá que salir con el paraguas porque durante la mañana estamos revisando, tendremos cielos cubiertos, sí, algo de cielos parcial nubosos, pero la lluvia débil será un ingrediente para este, un ingrediente más para amenizar este viernes 2 de octubre. Saludar a quienes hoy están de onomástico, vamos a ver quiénes se celebran hoy. Ángeles Custodios, y hablando de ángeles, bueno, no está aquí, no creo que esté escuchando la radio, pero igual yo la saludo todos los años a la distancia. Un cordial saludo para mi queridísima amiga Alicia Loreto Bastías Urrutia, que hoy está de cumpleaños. Bueno, más ratito le haremos llegar un mensajito ahí con nuestros deseos de que este sea un lindo día, que lo pueda celebrar junto a sus hijos, que ojalá tenga un día lleno de lindos detalles, ¿cierto?, para que pueda también recibir todo ese amor que se merece. Nosotros siempre agradecemos tener esta bonita amistad, que el tiempo nos permita y nos haya permitido, ¿cierto?, cultivarla a través de los años, una amistad que se forjó por ni siquiera porque nosotros pensábamos en conocernos, por dos personas externas, pero que son las responsables de que ella y yo hoy día

tengamos este hermoso lazo que es la amistad. Así que mi flaquita querida, un abrazo grande a la distancia, por allá por la ciudad de Concepción. Así que nada, puedo desearte siempre lo mejor. Y alguien me comentó ayer que le gustaban mucho los temas de Germán Barceló. Bueno, si hay que decir que cada una de sus letras traen bellos mensajes. Así que, y me habían pedido un tema. Así que se lo vamos a aprovechar de enviar de regalo a nuestra querida Alicia. Aquí está Germán Barceló y buenas vibras. Buenas vibras. Le enviamos a ustedes también en este viernes.

buenas vibras deseo para ti. Es lo que nos entrega en este mensaje, bueno, y a través de la música también, Don Germán Barceló. Sí, son varios sus temas musicales, ¿eh? Tenemos ahí Un Día Más de Vida, Tómalo con Calma, así que si a usted le gustan las canciones, las puede programar ahí. Nosotros tenemos varias de sus interpretaciones. Sí, Estamos Vivos, Hoy Te Invito a Ser Feliz, La Penita, La Vida Pasa Rápido, El Muévelo, ¿eh? Que no pare nadie, Piensa Bonito, Solo Conmigo, Tómalo con Calma, Un Día Más de Vida. Bueno, muchos temas musicales, así que ahí usted ya puede marcar nuestro teléfono y, obviamente, solicitar sus canciones. Bueno, antes de seguir con la música, vamos a ir a revisar el pronóstico del tiempo para saber qué nos depara este viernes. Con anuncio de un nuevo frente país, son las precipitaciones que nos van a acompañar durante la jornada. Tenemos alerta moderada por alerta de probables tormentas eléctricas. Sí, escuchó bien, sí, probables tormentas eléctricas podrían presentarse hoy en Cauquenes. Y a pesar de que muchas veces el pronóstico no se concreta tan así como lo anuncia la Dirección Meteorológica, sí, hemos ido

Me atrevería a decir que casi dándole como con certeza a la lluvia. Porque ayer decían, ¿llovió durante la tarde? ¿Tarde, noche? Sí, llovió. Poquito, pero llovió. En algunos sectores sí y en otros no. En este sector, en el sector alto de la ciudad acá, en la calle Errázuriz, entre las 8 y las 9 cayeron unas poquitas lluvias. Por si acaso, una poquita agua. Bueno, hasta 40 milímetros. Tormentas y rachas de hasta 70 kilómetros por hora podrían presentarse este viernes en Chile Central. Hoy en Cauquenes tendremos lluvia débil con cielos cubiertos durante la mañana. Las temperaturas estarán alrededor de los 12 grados. Comenzamos la jornada con 8 grados. La mañana estaba bastante agradable, solo que el cielo estaba muy gris. Por la tarde tendremos lluvia débil con cielo parcial nuboso, ¿sí? Ahí sí como medio extraño. Y durante la noche también tendríamos nubes con temperatura cercana a los 10 grados. A esta hora tenemos una temperatura ambiente ya de 13 grados. Sigue precipitando en condición de lluvia débil desde las primeras horas de la mañana y esto se va a proyectar prácticamente durante todo el día. ¿A qué hora declinarían las precipitaciones? Se lo comento por si tiene alguna cosilla que hacer. Bueno, la lluvia ha estado, en concreto serían casi 10 los milímetros, 9,6. Bajó la cantidad de agua anunciada. ¿Se acuerda que ayer hablábamos de una cantidad aún mayor? Bueno, para hoy, según lo que estamos revisando, serían casi 10, 9,8 milímetros. La lluvia nos acompañaría desde las primeras horas de la mañana, gran parte de las primeras horas de tarde y por la tarde, y podrían declinar a eso de las 20 horas. Así que si tienen algún carrete desde las 21 en adelante, puede ir un poquito abrigado porque va a pegarse. Viento norte-noroeste a lo largo de la jornada, que como decíamos, va a ir en aumento y que podría llegar en algunos sectores hasta 70 kilómetros por hora. ¿Qué pasa mañana? ¿Qué pasa el domingo? ¿Qué pasa el lunes, el martes, el miércoles, el jueves? Oiga, aunque no me crea, estoy revisando que el pronóstico nos habla de lluvia desde hoy y hasta el próximo jueves, casi 8 días. Claro, las cantidades son relativamente bajas, a excepción de los días martes y miércoles de la próxima semana. Ahí nos vamos a tener que preparar nuevamente, así que no guarde el paraguas, no guarde la casaca, porque como decíamos, tenemos lluvia. Sí, para mañana también tendríamos precipitación durante la mañana y las primeras horas de la tarde. Llovería más o menos desde las 8 y hasta las 5 de la tarde. La condición sería lluvia débil y serían 3 los milímetros. El domingo también, escasamente, pero se anuncia la probabilidad de precipitaciones en un porcentaje del 40%, lo que podría cambiar. Lluvia débil desde las primeras horas de la mañana y hasta las, ahí serían 0,4. Es mínima la cantidad y la probabilidad tampoco no es muy elevada. Así que podría no concretarse. El día lunes, para comenzar ya en concreto la primera semana de octubre, tendríamos cielos despejados en la madrugada, nubes durante la mañana, nubes y claros y cubiertos durante la jornada, y podría llover en horas de la tarde-noche, ya del día lunes 5 de octubre. El día martes tendríamos cielos totalmente cubiertos durante la mañana, gran parte de la madrugada. Y podríamos tener lluvia durante todo el día. Condición lluvia débil. Y serían, lo que decíamos, 17 los milímetros. La probabilidad, hablamos del 90%. O sea, es alta. Y para el día miércoles, también estamos revisando pronóstico del tiempo, también tendríamos lluvia durante todo el día, con la presencia de nubes y sol, cielos cubiertos, parcial nuboso durante la jornada. Y ahí estamos hablando de una cantidad aún mayor, 20 serían los milímetros en la jornada del día miércoles 7 de octubre. Para pasar a un día jueves, donde también vamos a tener nubes y claros, cielos parcial nubosos y precipitaciones que se podrían presentar desde el mediodía en adelante. Y ahí estamos hablando de 2,6 milímetros. Y la probabilidad, bueno, en general las probabilidades estamos hablando sobre el 80% de que se concrete este pronóstico. Si bien es cierto, las cantidades van variando, pero no es menor considerar la cantidad de agua anunciada en el día de hoy. Anoche precipitó bastante durante la madrugada y tenemos anuncio de un nuevo frente que llega el día martes, el lunes por la noche y se queda martes y miércoles y proyecta además precipitaciones probablemente hasta el viernes de la próxima semana. Pensábamos que el invierno no se ha ido, sí, el invierno.

no se fue, pero llegó la primavera. Informaciones que ya estamos compartiendo a través de nuestro muro de Facebook Surcos Cauquenes. Las invitaciones para que usted ya las vaya a revisar. Colegio de Profesores califica de ordinario y brutal instructivo de la Dirección de Educación Pública, que pretende fusionar cursos, prohibir reemplazos por licencia y congelar vacantes de docentes que jubilen, entre otras cosas. La verdad es que, oiga, desmenuzando y leyendo las declaraciones del Colegio de Profesores y de su presidente, la verdad es que no sé, yo no sé dónde están las cabezas pensantes, y de verdad tengo que decir que empatizo mucho con las declaraciones del Colegio de Profesores. Ahí vamos a revisar esta información. Y la invito también, ¿cierto?, a que usted se informe sobre esto, porque esto también repercute, queramos o no, en la educación pública de nuestro país. ¿Ya? Y vaya que si hemos visto que las cosas cambian, por Dios que si esto se llega a concretar, vamos de mal en peor. Bueno, otra de las informaciones también contenidas en nuestro muro de Facebook Cauquenes, el día 1 de octubre, o sea, el día de ayer, se celebraba el Día Internacional de las Personas Mayores. Según el INE, para el año 2028 habrá más personas mayores de 65 años que menores de 15. Bueno, y ahí también está el llamado a la población al autocuidado. Ayer nos habían solicitado el tema de doña Rocío Jurado, pero tiene varias versiones. Y nos vamos a quedar con la más actual. Ella es Gloria Trevi. Y como yo te amo.

0: 10:28.
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¿Cómo se cura una herida? Era el tema que nos traía doña Jackie Velázquez. 19 los minutos que nos separan de las 11 de la mañana en este viernes 2 de octubre. Y claro, los cielos han estado parcial, están cubiertos, parcial nuboso. Bueno, esa es la condición que nos va a acompañar en esta jornada. Y volvemos a decir, durante el fin de semana también, cierto, tenemos la probabilidad del anuncio de precipitaciones. 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Y nosotros vamos a invitarle a que siga en nuestra sintonía, que siga disfrutando de la buena música y de la mejor compañía, donde en el 100.9 y su matinal, la vida es un carnaval. Y nos quedamos junto a don Carlos Vive, como el

0: ¿Cómo le gusta tu cuerpo? Era el tema que nos traía Don Carlos Vive. Bueno, viernes, ustedes saben que los días viernes nos encontramos ahí con nuestro querido amigo Mario Peña. Revisando algunas informaciones también, bueno, les contamos que el programa ejecutado por CONAF y financiado por el gobierno del Maule permitirá generar más de 1.700 empleos temporales en las 30 comunas de la región y reforzar acciones de prevención de incendios. La iniciativa considera una participación femenina mínima del 60% y labores de limpieza, cortafuegos, manejo de vegetación y recuperación de espacios. Entonces, desde el gobierno regional se inyectan recursos a través del plano ejecutado por CONAF, ¿cierto?, para paliar en gran parte importante por un tiempo considerable la cesantía, que lamentablemente en nuestro país va como la espumita. Bueno, y estos recursos también llegarán obviamente a las 30 comunas de la región del Maule. Y qué importante también, cierto, que a través de la mano femenina, de absorción laboral, se vaya también a trabajar en cortafuegos, manejo de vegetación y también para recuperar espacios y que estos permitan también, cierto, que la comunidad también se haga parte. O sea, si vemos que, por ejemplo, en nuestra ciudad se están limpiando algunos sectores, la idea es ayudar y no ensuciar. Lo digo porque sabemos que acá en nuestra amada ciudad de Cauquenes la gente tiene, voy a decirlo, la mala costumbre, ¿ah?, o costumbre, no sé de dónde la sacan. Yo siempre digo que la educación viene de la cuna, ¿cierto? O sea, desde la casa, a generar microbasurales. Bueno, yo siempre digo, ¿qué cuesta echarse el papelito de la pastilla en la carterita? ¿Ah? Dentro de las damas que usamos cartera y después llegar a su casita y sacar la basurita. Si usted se tomó un heladito, ¿por qué no doble el papelito? Busco un basurerito y después lo echa ahí. Yo siempre digo que en poquito uno demuestra la educación, ¿ah? Oiga, 1.700 empleos temporales reforzarán la prevención de incendios en las 30 comunas. Además, casi 4.500 millones de inversión del gobierno regional y la CONAF se comenzó la ejecución de un programa que permitirá contratar a 1.700 personas con una participación mínima del 60%, como decíamos, donde va a haber absorción laboral femenina. Nos parece interesantísimo. Bueno, y también lo decía yo, pues dentro de las informaciones, Día Internacional de las Personas de Edad. Mantenerse activo ayuda a preservar la autonomía, lo hemos dicho siempre. Bueno, según el INE, para el 2028 en Chile habrá más personas mayores de 65 años que menores de 15. Envejecer de manera saludable no significa solo vivir más años. También implica conservar la autonomía, la movilidad y la capacidad de realizar las actividades cotidianas durante la mayor parte del tiempo posible. En el marco del Día Internacional de las Personas de Edad, que se conmemora cada 1 de octubre, es importante concientizar que mantenerse activo cumple un papel fundamental para preservar la funcionalidad y favorecer una mejor calidad de vida. Una vida activa puede contribuir a conservar la fuerza, el equilibrio, la movilidad y la independencia. Lo ideal no es iniciar con actividades complejas o de alta intensidad, sino que ir añadiéndolas de manera progresiva. Caminar, moverse durante el día y evitar pasar periodos prolongados sentado ya son formas de incorporar la actividad. Es lo que explica el doctor Tomás Maiza, geriatra del Centro del Adulto Mayor de la Clínica Universidad de los Andes. Pequeños cambios que pueden marcar la diferencia. Incorporar actividad física no requiere comenzar con una rutina exigente. Lo importante es avanzar progresivamente y elegir actividades que puedan mantenerse en el tiempo, de acuerdo con las capacidades y obviamente con las condiciones de salud de cada persona. Entre las principales recomendaciones que se encuentran, que las hemos revisado otras veces, pero no es malo recordarla, es, por ejemplo, caminar regularmente, ajustando la distancia y el ritmo a las capacidades de cada persona. Incluir ejercicios de fuerza ayudan a conservar la masa muscular y facilitan acciones cotidianas como levantarse de una silla o subir escaleras. Algo que es muy simple, pero vaya que es importante incorporarlo. Trabajar el equilibrio y la movilidad contribuye a mantener la funcionalidad y puede ayudar a disminuir el riesgo de caídas. Evitar periodos prolongados de inactividad, levantarse y moverse regularmente durante el día también es importante. Buscar actividades agradables como bailar, caminar, acompañado o participar en actividades recreativas puede facilitar la adherencia. ¿Por qué necesita usted bailar con alguien? Yo por lo menos escucho música, bailo. Así de fácil. Adaptar la actividad a cada persona. Ante algunas enfermedades crónicas, problemas de movilidad o antecedentes de caídas, es recomendable recibir orientación para establecer una rutina que se convierta en una rutina segura. Nunca es tarde para incorporar más movimiento. Lo importante es que la actividad sea segura. Si bien se puede fijar un objetivo determinado por rendimiento, la finalidad principal es que pueda seguir haciendo cosas que son importantes para su vida cotidiana. Mantenerse activo va más allá del ejercicio. Una vida activa tampoco se limita exclusivamente al movimiento físico. Mantener vínculos sociales, participar en actividades familiares o comunitarias, conservar el interés y estimular tanto el cuerpo como la mente también forman parte de un envejecimiento saludable. La recomendación es incorporar el movimiento a la vida diaria y encontrar actividades que permitan mantenerse activo, disfrutar y conservar la independencia por más tiempo. Es lo que concluye, ¿cierto?, el especialista que nos entrega estas recomendaciones. Bueno, ahí yo veía, ¿cierto?, de repente uno piensa, ay, voy al centro, pero ¿por qué si tengo, no sé, voy a inventar? Tengo hora para el dentista, ¿ya? A las 4. ¿Cuánto me demoro en llegar caminando? Bueno, en colectivo me demoraré 10, 15 minutos. Por ejemplo, si vivo en el barrio estación, me demoro, vamos a ponerle 10, 15 minutos, dependiendo de la hora, ¿ya? Y si camino desde el barrio de estación al dentista que está en el centro de la ciudad, o si vivo en el barrio de estación y tengo que ir al consultorio, ¿cuánto me demoro caminando y cuánto me demoro el colectivo? Bueno, ahí hay que buscar, ¿cierto?, ver y ajustar los tiempos y, ¿por qué no?, bueno, incorporar el caminar, ya estamos hablando de actividad física. Bueno, también hay personas que tienen problemas de movilidad, pero, aunque usted no lo crea, nos podemos ver sentado en una silla. Así también reforzamos nuestra musculatura. Bueno, y bailar, decían que bailar también, ¿cierto? Es otra de las actividades físicas que además no solamente nos va a permitir movernos, sino que bailar también nos inyecta de buena energía.
1: Los muchachos en el ring del
0: barrio. Así que a bailar, pues, este Mambo 23 que lo trae don Juan Luis Guerra.

0: 10 horas, 57 minutos.
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11 de la mañana con 20 minutos, ahí estaba doña María José Quintanilla. Y el tema No te vayas, tema de su última producción, donde los Vázquez, ¿cierto? Los parientes ahí se juntan para poder realizar este tema que ha tenido bastante aceptación. Bueno, revisando las informaciones y queremos también ser una vitrina para que esto se conozca, porque muchas veces estas informaciones no se conversan, ¿ah? No se conocen o le damos poca importancia. Y cuando hablamos de, por ejemplo, de salud en nuestro país y cuando hablamos de educación, vaya que tiene que sonar fuerte el cascabel. Yo me atrevería a decir que hasta hay que agarrar una olla, ¿ah? Y meter harto boche. Esto no significa que yo esté llamando a una protesta, pero a veces yo me atrevería a decir que hay que alzar la voz. Mire, vamos a revisar parte de la declaración del presidente del Colegio de Profesores y Profesoras, que manifestó su rechazo y máxima alerta ante la emisión del ordinario 1691 de la Dirección de Educación Pública. Estamos hablando de la educación que tenemos hoy en Chile. Documento que establece, entre otros ajustes, reducción de presupuesto para los servicios locales de educación pública. ¿Les suena esto? SLEP. ¿Hay SLEP cerca por aquí? Le pregunto yo a usted que me está escuchando. Claro que sí, pues. Recordemos que los establecimientos educacionales de la, no solamente de la provincia de Cauquenes, sino que gran parte del territorio, están administrados por los servicios locales de educación SLEP. El presidente nacional del gremio docente, Mario Aguilar Arévalo, criticó tanto el fondo como la forma de circular. Tengo acá, dice él, el ordinario 1691 de la DEP, de la Dirección de Departamento de Educación Pública, y creo que nunca un nombre fue tan propio de este documento, ordinario. Bueno, vamos viendo más o menos por qué son estas declaraciones tan duras y tan crudas. Porque lo que se quiere hacer con la educación chilena, con las orientaciones de este documento, es una ordinariez. Acá se está atentando contra la educación pública. El líder gremial docente acusó directamente a Hacienda de las decisiones que precarizan el sistema escolar. Precarizan, vamos revisando con sinónimo y antónimo, quiere decir que van restando, ¿cierto?, las garantías que la educación chilena debe tener para nuestros niños. Estas son orientadas que emanan de instructivos desde el Ministerio de Hacienda, que está hoy prácticamente dirigiendo el país y defendiendo absolutamente todo lo que ocurra en materia de salud, educación y otros derechos sociales, lo cual no corresponde. Si no ha visto las noticias, pregúntese usted y busque por ahí. ¿Qué dijo el ministro de Economía? Fue el que dijo en relación a que ya no importaba que las parafinas estuvieran altas porque ya no hacía tanto frío. Yo tengo claro que este señor no tiene idea cuánto cuesta el litro de parafina y menos la usa para calefaccionarse, ¿ya? Bueno, el líder docente acusó a quien redactó el documento de no conocer la realidad al catalogar como cargos complementarios las funciones del profesor jefe, del coordinador de ciclo o del encargado de un departamento. Quien escribe esto no tiene idea cómo funciona un colegio, no tiene idea la importancia de ser profesor jefe ni la necesidad de coordinar departamentos de asignaturas. Mario Aguilar agregó otros 4 puntos calificativos como aberraciones y brutales ajustes, como son las orientaciones que piden que los profesionales que atienden a niños con necesidades educativas especiales permanentes sean contratados recién en abril. Es decir, en marzo los niños no tendrían atención. Esto vulnera el estatuto docente y causa un grave daño a los avances en la inclusión. Estamos a poquito de comenzar la Teletón y hablamos de inclusión. Oiga, ¿cómo parece que quienes gobiernan viven una realidad, yo no estoy hablando de política, y quienes vivimos en este Chile, vivimos en otro Chile? Bueno, además el instructivo prohíbe explícitamente el reemplazar las ausencias docentes por licencias médicas inferiores a 7 días. Si hay una licencia de 5 días durante toda esa semana, no habrá reemplazo. ¿Qué significa eso? Estudiantes que no serán atendidos. El ordinario indica que todos los docentes que dejen el sistema por edad de jubilación y reciban el bono de retiro no deberán ser reemplazados de forma tácita. Y en el contexto en que el país registra altas tasas de desempleo,
el instructivo fomenta desvincular personal necesario en los colegios. Finalmente, el presidente del Colegio de Profesores advirtió que la crisis se agudizará si estos recortes se traspasan a la disminución de recursos para la mantención de infraestructura y material pedagógico. La educación está en una grave amenaza y llamo a las comunidades educativas, no solo a los profesores, sino que también a todos a ponernos en alerta porque esto hay que impedirlo. De verdad que, oiga, al leer estas declaraciones, bueno, y esto se encierra dentro de lo que desde el Ministerio de Hacienda se ha anunciado en relación a los recursos que se manejarán para educación. O sea, un curso de menos de 35 alumnos va a ser fusionado. Fusionado. Si tenemos, por ejemplo, no sé, un segundo básico de 20 alumnos y otro de 20, no va a seguir dos cursos. No va a haber un A y un B, va a haber un segundo nomás, porque hay que juntarlo. ¿Y qué pasa con aquellos niños que necesitan mayor atención? Hablamos de inclusión. Hablamos de necesidades educativas especiales. Así que, bueno, no, uno no puede no empatizar con las declaraciones de el presidente del Colegio de Profesores, Mario Aguilar Arévalo. Y de verdad que preocupa. Vuelvo a decir, yo siento, no siendo política y no metiendo la cola adentro de la sopa ni echándole pelo, pero escuchar a alguien decir que no, si no importa que la parafina haya subido, si total ya no hace tanto frío. Se les olvidará que en este país vivimos, el territorio tiene diferentes climas. Por ejemplo, mientras nosotros, lo voy a decir así literal,

0: 11 horas, 27 minutos.
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0: Bueno, un nuevo viernes para esta conversación necesaria en este gris octubre.
1: Nos habíamos
0: despedido el viernes pasado, ya viviendo los últimos días de septiembre, mes de la patria.
1: Y ahora estamos empezando octubre.
0: Y hablamos de las celebraciones. Bueno, y además, que uno siempre piensa que con la llegada de septiembre se concreta la llegada de la primavera. Y yo me atrevería a decir que esta es una primavera bastante particular, poco inusual para los tiempos que estamos viviendo.
1: No tenemos... Primavera con agua.
0: Claro, primavera con agua, primavera con lluvia, primavera con...
1: Oye, para mí no es novedad.
0: No, por eso te digo, para los tiempos que estamos viviendo. Pero...
1: No, en el siguiente sentido, espérate. Yo viví 15 años en Alemania.
0: Ah.
1: Y toda la primavera siempre llovía. Es decir, tú tenías que salir... camisa o con polera, pero siempre con un impermeable.
0: Claro, porque la temperatura...
1: Porque de repente cambiaba y ¡pum! Una nubada te mojaba entero. O sea, durante la primavera la lluvia en Alemania creo, todavía.
0: O sea podríamos, sí, porque no sabemos si también con los tiempos...
1: Y ahora va a empezar en nuestro país.
0: Ha ido cambiando, pero se instala, podríamos decir entonces, una primavera alemana en Cauquenes. O en la provincia.
1: Con el cambio climático nuevo. No,
0: claro.
1: Los tiempos están cambiando, sí, es verdad.
0: Bueno, estuvimos dentro de las informaciones que estuvimos compartiendo, Mario, y es como para también entrar en el contexto de que juntos siempre nos encontramos los días viernes para conversar de la vida, para plantearnos cómo estamos recepcionando... las cosas que nos van pasando. Bueno, y ahí nos encontramos también, bueno, que ayer, 1 de octubre, se celebraba el Día Internacional de Personas de Edad. Bueno, y ahí yo veo también
1: cómo... las personas mayores.
0: Bueno, no, ahora dice las personas de edad. Entonces también ahí estamos cambiando la terminología, porque antes hablábamos de los viejos y se escuchaba como algo así como peyorativo hablar de viejo. Bueno, hemos escuchado... yo me atrevo a decir que en muy corto tiempo también el cambio del vocabulario, las personas adultos mayores, las personas mayores, las personas de la tercera, de la cuarta y hasta de la quinta edad, en algunos casos.
1: Sobre 100.
0: Y hoy día hablamos de las personas de edad. Cuando hablamos de personas mayores de 65 años. O sea, estamos hablando de los adultos mayores. Para que no...
1: Nosotros en nuestro segmento nos ocupamos de hablar de las personas de los terceros y cuartos 25,
0: claro.
1: Es decir, de 50, 75,
0: y de 75,
1: los terceros 25,
0: sí, terceros 25,
1: y de 75 a 100,
0: los cuartos 25.
1: Los cuartos 25. Ese es nuestro rango de análisis, de conversación.
0: Bueno, y ahí también hablamos de, cuando hablamos de 65 o de poquito antes, también yo me atrevería a decir que hablamos del adulto joven, que sabe también que...
1: El adulto joven parece que a partir de los 40.
0: Como de los 40 a los 60 más o menos, algo así, ya.
1: Pero entonces, estamos hablando de lo mismo.
0: Pero en el fondo, claro, vamos para allá mismo, dijo el guaso. Bueno, y ahí, bueno, también veíamos cómo el INE, que es el Instituto Nacional de Estadística, nos habla que se proyecta que para el año 2028, si tú hablas del año 2028, estamos hablando de 2 años más nomás.
1: Dos años más.
0: No, ni siquiera.
1: Estamos en 26.
0: Claro, estamos en el 2026. Que van a haber más personas mayores de 65 que personas de 15 años. Porque además sabemos que la...
1: ¿Mayores de 15? De 60, de 30.
0: De 65.
1: De 65.
0: Que menores de 15. Van a haber más mayores, personas mayores.
1: Vamos a dar vuelta a la...
0: Claro. Bueno, y esto tiene que ver con los cambios de estilo de vida, con la baja de la natalidad, con las prioridades que tienen hoy día también los jóvenes, ¿cierto? Quienes también han trastocado un poco el tema de la maternidad o de la paternidad, porque hoy día vemos que

0: las parejas jóvenes, por ejemplo, tienen perrijos o perrigatos, ¿no? O sea, han adoptado a las mascotas también como para generar este vínculo afectivo que tenemos las personas.
1: Y no, además la modernidad, la ciencia médica han evolucionado a tal punto que claro, la salud se las personas podemos, digamos, vivir más tiempo. Y bien, es cierto.
0: Sí, ¿no? Pues bueno, y ahí lo que siempre nosotros hemos dicho en estos terceros y cuartos 25, se habla de la importancia de la calidad de vida, de lo importante que es mantenernos activos, claro, claro. ¿Cierto? De cómo el rol social también juega un papel fundamental para que las personas tengan una buena calidad de vida, más allá de las enfermedades
1: Cuando llegué tú estabas hablando de eso.
0: Sí, de este artículo que claro. Habían, ¿no? Y a raíz de esta conmemoración, que es el Día Internacional de las Personas Mayores, o las personas de edad.
1: Las personas mayores.
0: Claro, y esto es a nivel internacional. Y yo creo que porque también se vuelve, bueno, no estamos descubriendo con esto la pólvora, es porque también la población mundial tiene la misma realidad que la de nuestro país y la de Sudamérica. O sea, son más las personas que envejecen que las que nacen.
1: Sí.
0: Sí. Así que...
1: está dando vuelta la curva.
0: Sí. Es bueno por eso seguir, como decíamos, en este tema.
1: Ocupándonos.
0: Y también cuando hablamos de la parte emocional afectiva, de cómo también nuestras emociones juegan un rol fundamental en esta etapa de la vida, ¿ah? Y ahí es que hemos planteado muchas cosas de cómo estamos viviendo, cómo estamos cuidando nuestro entorno, cómo nos estamos cuidando emocionalmente también, ¿ah? Eso es bien bien importante.
1: Y a raíz de eso, o sea, yo quiero meterme ahí porque...
0: Meta su cuchara nomás.
1: Traigo un tema que quiero proponer para conversar, para reflexionar, que es ¿qué hacemos? Y eso sobrepasa las edades, digamos, pero fundamentalmente en esta edad, digamos, ¿qué hacemos, cómo reaccionamos cuando nos enfrentamos a lo que yo llamo un quiebre? ¿Y qué es un quiebre? Un quiebre es, a ver, tu vida va a transcurre día a día de una forma tal, en tu rutina, y de pronto algo sucede en tu vida que quiebra esa rutina y la trastoca, ¿no? La da vuelta, la desvía, y ya las rutinas no son las mismas de antes. Entonces,
0: ¿cómo? ¿Cómo se vive ese quiebre?
1: Claro, ese es un quiebre para mí, ¿no? Entonces, ¿cómo se vive ese quiebre? Y ese quiebre puede ser una enfermedad, puede ser una separación, ¿qué más? Ayúdame. Puede ser un cambio de país, un cambio de ciudad.
0: Puede ser también cuando el otro día, por ejemplo, dentro de lo que revisaba en las noticias locales, las personas que se acogen a jubilación, ahí
1: la jubilación
0: hay un quiebre.
1: Es un quiebre.
0: Un quiebre también, ¿cierto?
1: La vejez es
0: la
1: un
0: vejez,
1: quiebre.
0: Claro.
1: La jubilación es un quiebre. La separación es un quiebre.
0: Cuando también se cambia de, como tú dices, que esto abarca, bueno, a todo, el quiebre también que se produce cuando el joven, ¿cierto?, deja la enseñanza media y tiene que pegar el salto
1: a la universidad.
0: Ahí también hay un
1: profesional,
0: claro,
1: se va de la casa, es un quiebre
0: también. Y bueno, cuando los hijos también dejan el nido,
1: porque hay quiebres que tú puedes provocar, como en el caso, por ejemplo, oye, yo quiero estudiar tal cosa y para estudiar tal cosa tengo que irme de acá a Concepción, a Santiago o a Valparaíso. Entonces yo me voy de la casa, se produce un quiebre, pero yo lo provoco porque quiero cambiar en el sentido de perseguir mis sueños, ¿no? Ese es un quiebre, por así decirlo, positivo, ¿no? Que tú lo buscaste y que tú lo determinaste, ¿no? Pero hay quiebres en los cuales tú no tienes mucho...
0: No.
1: Mucho pito.
0: Porque hay son esas cosas.
1: Una enfermedad que aparece, por ejemplo.
0: Son esas cosas que, claro, como que.
1: Un accidente. Son cosas que pasan. Y la vida es así.
0: Claro. o estas muertes repentinas, ¿cierto?
1: Por ejemplo,
0: también, que ocurren porque, no sé, la persona sufrió un infarto.
1: Exactamente.
0: Y esto cambió.
1: Y tu núcleo familiar está funcionando tranquilamente y de repente a alguien de la familia, en un examen o por ABC, va al médico y le detectan una enfermedad grave. Un quiebre, pero para la persona que lo sufre, pero para todo el entorno familiar. Papá, mamá, abuelo, hijo.
0: Bueno, ahí, claro, en estas, como dices tú, en estas noticias inesperadas, hay un trastoque o un cambio o un quiebre que afecta sin duda a todo tu entorno, al entorno más cercano, si eres tú o es alguien cercano a ti.
1: A mí no me cabe duda que todas las personas que nos están escuchando están participando en la conversa y están revisando sus quiebres en la vida. Y algunos a lo mejor están pasando por un quiebre en este momento, ¿no?
0: Bueno, y estos quiebres se producen siempre, ¿ah? Están, como dices tú, son parte de la vida.
1: Son parte de la vida.
0: Entonces, solo que nos hace, yo creo que nos hacen como, me atrevo a decir, no sé si la palabra es correcta, aterrizar, porque a veces estamos, la vida es tan plana, ¿cierto? Estamos en este confort diario que se convierte en esta rutina, que es, por ejemplo, te levantas, te duchas, tomas desayuno, vas al trabajo, cumples con las horas de trabajo.
1: O sales a conversar con los amigos.
0: Claro, y dependiendo de tu profesión o de lo que tú hagas en la vida tiene ciertos como puntos diarios que yo creo que hasta nosotros los hacemos de forma mecánica.
1: Claro. Y estos son los quiebres. Son, como tú decías muy bien, son normales en la vida, son parte del vivir. El problema es que nosotros nos acomodamos tan bien en nuestra zona de confort que de repente no desconocemos o no queremos ver o no vemos que estos son parte de la vida. Entonces,
0: y nos incomoda.
1: Lo que me interesa en la conversación hoy día es que conversemos de qué pasa en ese momento. ¿Cómo reaccionamos frente a esos sucesos que nos cambian la vida? ¿Qué actitud tomamos frente al quiebre? ¿No? ¿Cómo nos comportamos? O sea, un quiebre tú lo puedes interpretar en forma negativa, decir, ¿por qué me pasa esto a mí? De nuevo me pasó a mí. Y te vas en la depre, te vas en la culpa, te vas en miles de emociones que te hunden y que te...
0: Yo me atrevería a decir...
1: Es una posibilidad.
0: Sí, yo me atrevería a decir, Mario, que la mayor parte de nosotros reacciona en cuestionamiento.
1: Es que es fuerte, porque...
0: Claro, es como... por ejemplo, siempre uno... Bueno, hemos aprendido, a veces lo hemos conversado, pero uno igual no deja de hacerse la pregunta... porque uno siempre tiene detrás de estos quiebres, como dices tú, de esto que trastoca la vida, de preguntar por qué. ¿Ah? ¿Por qué? Y bueno, y ahí uno le agrega el por qué a mí. Y hay gente que le agrega y dice, ¿por qué a mí, señor? O sea, vamos un poquito condimentando esto. Y a veces nos cegamos a no avanzar, porque muchas veces estos quiebres, como dices tú, nos estancan, nos paralizan.
1: Nos llenan de miedo, nos llenan de angustia.
0: Claro.
1: O sea, aparecen todos los demonios posibles. Te despiertan a las 3 de la mañana y te quedas ahí y te despiertan con una angustia que...
0: O no te dejan dormir, conciliar el sueño, no te dejan comer. No te dejan avanzar, porque literalmente nos paralizan.
1: Oye, a algunas personas no la dejan comer, pero a otras personas es al revés.
0: Hay diferentes...
1: Por eso la invitación es a conversar y a reflexionar sobre cómo cada uno en su experiencia personal se reacciona, cómo reacciona frente a esto quiebre. Y las personas que están pasando en un quiebre, ¿cómo lo están haciendo? Y las que ya han pasado por quiebre, que se recuerden, ¿no? Porque estábamos hablando de esta posibilidad, digamos, de ¿por qué a mí, no? El por qué. Y otra posibilidad es, de acuerdo, esto pasó, está sucediendo, ¿y ahora qué? ¿Qué hago ahora? ¿Qué quiero hacer ahora?
0: ¿O qué voy a hacer?
1: ¿Qué voy a hacer ahora?
0: ¿Qué hago?
1: ¿Qué hago ahora?
0: ¿Cómo dejo que esto me detenga o me sacudo y...
1: O le busco solución.
0: Y acciono.
1: Y acciono.
0: Sí, porque probablemente pensemos que no eres tú el que está teniendo esta noticia un poco dura, sino que es otro de los integrantes de tu familia. Entonces, ¿cómo también en esa posición, cómo nosotros también formamos parte de este núcleo de contención que el otro necesita? O cómo también nosotros, si es que somos nosotros quienes estamos afectados en este quiebre de forma directa, porque es a nosotros que nos está tocando o se nos está cambiando el mundo, nos está trastocando, cómo también yo busco a este entorno, cómo lo necesito y cómo hago que este entorno también sea parte de una sanación.
1: Sí. Mira, Claudio, tú antes decías una cosa que es una reacción como muy común, esto de por qué, buscar el por qué. Y yo diría, en el primer momento de un quiebre, no es aconsejable el por qué, ¿eh? Porque el por qué te lleva a las culpas.
0: O sea, yo creo que, nosotros mismos planteamos esto de mala manera. Sí. Cuando uno dice, ¿por qué? ¿Por qué a mí? ¿Por qué a mí, señor? Porque es como lo que uno habitualmente escucha.
1: Bueno, de nuevo.
0: ¡Otra vez! Entonces, bueno, ahí yo creo que una de las cosas que uno puede aprender es ¿para qué? ¿Para qué? No porque, ¿para qué? ¿Qué es lo que yo tengo que aprender? ¿Qué es lo que yo tengo que hacer? Yo me lo plantearía así, yo daría un poco la... Ya no dejaría de preguntarme, sino que dejaría de plantearme. Me plantearía esto, es como... Porque cuando tú dices, cuando yo ocupo la palabra por qué, ya...
1: Va a la causa.
0: Ya estoy, no, y estoy como, casi como proyectando un negativismo. Decir, ¿por qué? ¿Por qué a mí? ¿Por qué a mí, señor? Entonces, como que tú ya estás en un papel que no es bueno sanamente y mentalmente de víctima, sino que hay que...
1: Si el quiebre es una enfermedad, ¿no? El por qué, yo diría, nos ayuda mucho. Y me metería un poquito antes del para qué, que tú planteas, que me parece extraordinario, que es entender lo que está pasando. ¿Cachai? Entender qué está pasando y qué se puede hacer en ese momento para ir saliendo de esa enfermedad o tomar el camino más adecuado de sanación.
0: Sí.
1: Yo creo que... Y después, cuando ya estés recuperándote, plantearte la pregunta que tú decías, ¿no? ¿Para qué me pasó esto? ¿Qué tengo que aprender de todo esto? ¿Y yo qué estaba haciendo? Y que va. Y revisáis tu vida. ¿Por qué? Porque el quiebre pasó y te sacó de la vida que llevabas. Y la vida posterior va a ser otra vida. Es tu vida, sin duda, pero va a ser otra vida, ¿no? Diferente. Y ahí está el para qué. Entonces, ¿qué es lo que quiero ahora? ¿Y qué cosas puedo hacer que no me ayudaron antes y que ahora puede ser diferente, digamos, ¿no? Y todo esto, porque en esta es como reconocer que en la vida tenemos quiebres todos los días, quiebres chiquititos y quiebres grandes. Y en este minuto estamos analizando los quiebres grandes. Y creo que quiero pensar de que las personas que nos están escuchando están trabajando con sus quiebres, porque...
0: Sí.
1: ¿Y cómo lo hice yo? ¿Y cómo fue? En este momento, ¿cómo estoy? ¿No?
0: ¿Y cuál es la palabra que estoy ocupando? ¿Cuál es la que he ocupado en las cosas que me ha tocado vivir?
1: Exactamente.
0: ¿El por qué o el para qué?
1: Claro.
0: Yo creo que es bueno también, bueno, y nosotros también lo hacemos, yo creo que desde las mismas cosas que nos ha tocado vivir, ¿cierto? Porque de repente
1: punto.
0: La gente, yo siento y lo digo de forma muy respetuosa, porque me lo han dicho. La gente dice, no, pero es que para ustedes es fácil hablar en la radio porque a ustedes no les ha tocado la vida que lleva uno. Entonces, yo siempre digo, hay un ejemplo muy, muy burdo, muy básico. Nadie puede estar en los zapatos del otro. Y mira, yo fácilmente le podría, yo siempre lo digo así. Si alguien se pone mis zapatos y le quedan como me quedan a mí, maravilloso. Porque pueden calzar lo mismo que yo. Pero probablemente no hemos caminado ni hemos recorrido los mismos caminos que he recorrido. Cada uno tiene una vida muy propia.
1: Ese es el punto, ¿eh? Claro, y lo que tú dices es porque también de repente cuesta a través de un micrófono abierto,
0: ¿sí?,
1: conversar sobre lo que te está pasando. Fíjate que yo estuve pensando harto. Y si traigo el tema del quiebre, no es porque se me ocurrió de repente, sino es porque yo estoy en un quiebre. Yo estoy pasando un quiebre.
0: Claro.
1: Estoy viviendo un quiebre.
0: Bueno, y ahí.
1: Y pensé mucho rato en: ¿lo cuento o no lo cuento? ¿Por qué? Porque es muy personal. Pero al mismo tiempo, como estamos hablando de que los quiebres son parte de la vida, es también un tema universal que le compete a cada uno y a todas las personas, porque todos hemos vivido un quiebre, o estamos viviendo un quiebre, o vamos a vivir un quiebre. Entonces, como tema, es un tema universal. Claro, pero cuando uno habla desde la experiencia, es más fácil agarrarlo, ¿no? Y por eso estuve pensando, ¿lo cuento o no lo cuento? Y decidí contarlo porque para mí es un tema universal, ¿ya? Yo estoy viviendo ese quiebre, ¿no?
0: Y además también, Mario, yo me atrevo a decir porque son cosas que muchas veces nosotros también pensamos que solo nos pasan a nosotros. Y a veces basta con mirar al lado para darnos cuenta que esto de que ciertas situaciones trastoque en nuestra vida nos pasa a todos y todos los días.
1: Mira, ayer yo estaba conversando con una casera y me dijo, ¿qué te pasa? Porque lo veo medio compungido. y le conté, po. Me dijo, pucha, lo siento, porque también ubican a la persona, porque yo estoy en un quiebre, pero la persona implicada en el quiebre mismo es otra persona. Es otra persona de la familia. Me dijo, yo lo conozco, pucha, y me empezó a contar un quiebre de ella del mes anterior. Y a nosotros nos pasó esto. Entonces, claro, tú te das cuenta, y que además el conversarlo, estás compartiendo algo que no es nuevo y que es interesante, porque yo sentí que en la conversa con ella
0: algo se iba acomodando.
1: Era como terapéutica, una conversación terapéutica. No, entonces dije, ah, no, mañana lo voy a hacer tema en la conversación de la radio con Claudia, porque todos estábamos.
0: Bueno, y lo que, Mario, lo que tú dices, qué tan importante es, ¿cierto?, la empatía. O sea, cuando tú también necesitas vaciar esta preocupación, ¿cierto?, que es válida, porque cuando algo le pasa a uno de los nuestros, yo siempre digo, sentimos la vulnerabilidad y la fragilidad de la vida, ¿cierto? Y nos damos cuenta que lo que siempre nos cuesta tanto, por ejemplo, hablar con los niños, o en general hablar de la muerte, ¿ah? Y es algo tan cierto y tan cercano como que nos despertamos todos los días. Entonces, yo creo que el sacar también eso que está ahí, de alguna manera haciendo ruido no solamente en tu corazón, sino que en tu cabeza. Y cuando tú, a través de las palabras, ¿cierto?, puedes compartir con el otro, fíjate que hasta sin importar si es un cercano o no, sino que cuando tú tienes un cierto trato, a lo mejor, como dices tú, de repente cuando uno va, estoy pensando cuando yo que voy a tanto como costumbre los días sábados a la feria, y además cómo la gente también aprende a conocerte. O sea, Ayer no eras el Mario que llegaba todos los días a comprar. Algo le pasaba. Entonces, esa persona vio en ti esa preocupación y probablemente esa necesidad de ser el que esa oreja, esa escucha activa de la que tanto a veces hemos hablado y que nosotros necesitamos a diario.
1: Sí, sí. Y los quiebres son sucesos fuertes y que, claro, entonces, ¿qué hacemos frente a eso?
0: Fíjate que yo me atrevería a decir, Mario, y siempre lo he ejemplarizado con lo que vivimos en el año 2010, el terremoto del 2010. Nosotros estábamos acostumbrados a tener...
1: Por ejemplo, ese fue un quiebre.
0: Pero fue un...
1: Se abrió la tierra.
0: Yo siento que los quiebres son como eso, como el terremoto que te sacude de tal manera y que después te suelta y que te coloca ahí y te deja inmóvil. Y tú empiezas a pensar...
1: Y después viene un tsunami.
0: ¿Y qué hago? Claro, ¿y qué hago? ¿Qué voy a hacer ahora? ¿Cómo me paro? ¿Cómo sigo? ¿Cómo sigue la vida?
1: Sí. Y fíjate que en esos momentos... si tú te das cuenta, en la noche, cuando la gente, la comunidad se juntaban en las plazas, en los lugares, porque tenían miedo de estar dentro de las casas, ¿qué es lo que hacían? Conversaban. ¿Ya? ¿Y conversaban de qué? De sus miedos, de sus fragilidades, de sus vulnerabilidades.
0: De lo que estábamos viviendo.
1: De lo que le pasó, dónde estaba, cómo reaccionó. Y de repente alguien decía, oye, y yo me quedé un buen rato con la María en la puerta tomada y no sabía si salir o entrar.
0: Claro.
1: Entonces, y te matas de la risa. Mira, po, un hecho trágico se forma en una comedia, ¿no? Y eso es totalmente terapéutico. Entonces, respecto a qué hacemos, ¿no? Una forma es conversar, ¿no? Como estoy conversando yo ahora contigo.
0: Y lo otro de vaciar también, y yo me atrevería a decir que ni siquiera cuando nosotros necesitamos sacar eso, yo creo que ni siquiera cuestionamos si el que está al frente de nosotros tiene tanta cercanía con nosotros, sino que solo necesitamos que tenga un poquito de empatía.
1: No, y además que tú lo conozcas un poco, o sea...
0: Claro, y yo me atrevería a decir que, bueno, que yo siempre digo que el universo es tan perfecto que siempre te va colocando a esas personas que uno necesita en estas situaciones que son, como decía, yo siento que son verdaderos, como dices tú, verdaderos terremotos o tsunamis que nos sacuden, que nos sacan muchas veces del letargo, del cotidiano, y que nos paran en un escenario totalmente desconocido, adverso a nuestra comodidad, y que obviamente nos dicen, así como no, yo digo que es como el chilito, que te pegan el empujoncito y es como, muévete, acciona, hay que hacer algo. Sí. Bueno, pensando en el que te necesita o si es uno mismo, ¿cierto? En lo que tú necesitas para vivir esto que es un proceso. Un
1: Mira,
0: proceso
1: yo, que... Cuando supe de este quiebre, se desataron todos los demonios, ¿no? Pero, y la forma que he tenido de aplacar esos demonios... Es conversar con ellos escribiendo. He escrito mucho. Me he tratado de informar también respecto del quiebre.
0: De las...
1: ¿sí? Conversarlo, como estoy conversándolo ahora, porque tengo la concepción y libertad de que estoy en una comunidad que hemos ido construyendo.
0: Sí,
1: ¿no?
0: Sí.
1: Donde hablamos de lo que nos pasa y nosotros hemos ido avanzando de ponernos nosotros también en la palestra, por decir, oye, esto que de qué estamos hablando también me incluye a mí, ¿no? Y me siento con esa libertad de plantearlo para hablar de la experiencia, desde la experiencia, ¿no? Y de quién estamos hablando es de un nieto, una persona de 19 años, que de la noche a la mañana se le detecta y cae a urgencia, cae a la UTI, se le detecta una leucemia.
0: Bueno, y nosotros sabemos hoy día, porque también los avances nos han mostrado lo que significa y cómo se traduce una leucemia, que es un cáncer a la sangre. Entonces, bueno, y ahí siempre viene, yo me atrevería a decir que en el común de la gente viene otra vez esta pregunta de ¿por qué alguien tan joven, cuando uno siempre dice si tiene toda una vida por delante? Y también nos tomamos, siento probablemente esa libertad de decir, bueno, podría haberme tocado a mí, total, yo ya he vivido tanto que si me voy mañana o pasado voy a hacer menos falta que, es lo que uno piensa. Pero yo siento que hoy día este tipo de enfermedades también, Mario, como muchas otras cosas en la vida, también lo digo porque uno también ha vivido situaciones tan extremas como esta.
1: Sí, pues tú me contabas.
0: Sí, pues yo no sé si lo he contado al aire, pero sé que a mis hijos no les gusta mucho que yo los exponga, pero sí, yo también estoy viviendo una situación muy muy parecida a la de Mario. El diagnóstico es tan parecido, solo que está en una etapa diferente.
1: Sí, digamos que la leucemia tiene 13.
0: Sí, pues.
1: Tres tipos de leucemia. Pongamos el 1, el 2 y el 3. Tu hijo tiene el 1.
0: Bueno, y también tiene que ver cómo se presenta esta leucemia. ¿Qué claro. afecta? ¿Si a los glóbulos rojos, los glóbulos blancos, a las plaquetas? Esto también
1: a los
0: tiene.
1: Blancos, en el caso de.
0: En el caso, ya. Acá nosotros Gabriel tenemos problemas con las plaquetas.
1: Con las plaquetas, ¿no?
0: Claro. En el caso de Gabriel. Entonces, blanco, por eso yo blanco. Digo. Entonces, ahí es donde uno también, Mario, yo creo que uno se plantea esto de lo vulnerable que somos, de cómo la vida es tan frágil, que yo te lo comentaba, o sea, fuera de micrófono, es como cuando yo siempre pensaba, y yo digo hoy día estúpidamente, que a todo el mundo se le podía morir el papá menos a mí, pues.
1: Ah, cuando falleció tu papá.
0: Claro, y yo decía, no, es que, o sea, yo veía como tan normal, pero cuando lo miraba desde una posición súper egoísta.
1: O sea, para entenderte, cuando se produjo ese quiebre en tu vida, como un quiebre,
0: sí.
1: tú te rebelaste, dijiste, ¿por qué? No puede ser.
0: Literalmente me rebelé, literal. O sea,
1: no lo aceptaste.
0: No lo acepté. Hubo un quiebre muy fuerte.
1: Tu reacción fue como...
0: Sí, no. de enojo, de rabia.
1: Exactamente.
0: Más que de pena, yo sentía como que era casi injusto. O sea.
1: Y te debo decir, Claudia, que esa es una reacción normal. Eso de primera decir, no, yo no. Hasta que de repente.
0: Bueno, y ahí. Ya, claro, y ahí volvemos al terremoto.
1: Y aceptas. Y aceptas lo que te pasó.
0: No sé si aceptar. Yo todavía me atrevo a decir que. No me atrevería a usar esa palabra. Creo que uno también aprende en la vida que es parte de...
1: Es que ya estás aceptando.
0: Claro. Y...
1: No quiere...
0: Claro, a lo mejor es como cuando dice...
1: Pero no, yo te veo no, como habla y dices, ya no, ya tú lo aceptaste.
0: Claro, no quieres soltar. Pero ahí vuelvo al tema de cómo nosotros tenemos estos fenómenos. Yo vuelvo a decir, yo creo que los quiebres de la vida son literalmente... terremotos y tsunamis, así, inclusive me atrevo a decir que en los grados, porque nosotros sabemos que los temblores van,
1: sí, claro.
0: Y cuando hablamos de un terremoto, cuando ya el movimiento es muy grande, así son los quiebres de la vida, pues. También tenemos temblores pequeñitos, ¿cierto?, o terremotos de diferente intensidad, que también nos hacen plantearnos, preguntarnos, cuestionarnos.
1: O sea, en este caso el epicentro es mi nieto.
0: Claro.
1: Pero hay quiebres también en su madre, en su padre.
0: Cada uno de ustedes...
1: En un radio más allá,
0: claro, el abuelo. Está, bueno, es lo que vemos, pues, Mario. Si tú ves, siempre hay un terremoto que tiene un epicentro, ¿cierto? Y a medida que se va expandiendo la onda del movimiento, se van afectando los alrededores. Pues, y aquí, en este terremoto... Los afectados son los cercanos, en este caso ustedes, su familia. Bueno, y en cada familia donde ha ocurrido este terremoto, sabemos que hay un quiebre de cada uno de nosotros de mirarnos, de preguntarnos, de cuestionarnos. Y creo que lo más importante es no dejarnos inmovilizar. Yo creo que aquí hay que, lo que dices tú, como accionar. Bueno, tenemos un epicentro, tenemos un núcleo al cual todos debemos... fijar nuestra mirada.
1: Fíjate que esto pasó el lunes 21.
0: Estamos recién de esto.
1: El lunes 21. Médico particular. El tipo ve los exámenes el día miércoles, porque el martes tuvo que hacerse, ¿no? Y dice aquí no, algo anda mal, así que a urgencia. Y ahí es como tú reaccionas frente a eso, ¿entiendes? Entonces ahí yo digo, la Caro, por ejemplo, mi hija, que estaba con él, lo llevó, porque el Gao solo no había ido, ella se lo llevó, porque lo vio tan decaído. ¿Y sabéis cuál fue su reacción? Chuta, que hay que ir nomás, hay que hacerlo, urgencia. Y de urgencia a la otra urgencia, ¿no? Del Hospital El Salvador. Y ahí le dijeron, hay que internarlo, porque es agudo esto. Y es un, ya no es un, una sospecha de leucemia, ya no de anemia.
0: Ya, o sea, ya no estábamos hablando de algo que... de algo simple, porque una anemia, bueno, claro, es preocupante, pero sabemos que hay niveles donde se controla, ¿cierto? Pero cuando ya pasamos de anemia a sospecha de algo, hay que seguir. Bueno, y ahí es donde tú dices, pues, o sea, ella se mueve, ella acciona, rápido, camina, rápido, reacciona, rápido, ¿no? y es como, ¿qué
1: y
0: hacemos?
1: Sigue en esa. O sea, en este momento está preocupada de que el proceso siga, ¿no? Médicamente. Ya está internado, ya empezó el tratamiento ayer, ¿no? De un mes intensivo, aislado, ¿no? Y la otra cosa que es muy importante es la contención. Esas dos cosas, ella con el papá están ahí, ¿no? Yo quiero viajar la próxima semana para también...
0: Bueno, ahí también...
1: Entrar, verlo y abrazarlo.
0: Ahí también vemos el rol que juega nuestro entorno. Cómo nosotros somos... Esa energía que el otro necesita, y me refiero tanto como a tu nieto, como a tu hija, bueno, y a quienes van a estar ahí con Gabo, ¿cierto? O sea, es, yo creo que es lo que también hemos aprendido, Mario, y esto, y yo creo que esto también nosotros lo vamos a volcar hacia la comunidad. O sea, hoy día nosotros como comunidad Caída Libre nos hemos dado cuenta y hemos conversado de muchas cosas que la vida se nos va presentando, y nos damos cuenta de que esto de que no solamente te pasa a ti, sino que me pasa a mí, le pasa al otro y le va a pasar al otro.
1: Nos pasa a todos.
0: O sea, aquí no hay, como dice, moros y cristianos, y no hay distinción. O sea, ahí yo vuelvo un poco también a mirarnos desde la igualdad, desde el respeto, desde el suelo. ¿Por qué digo desde el suelo? Porque recuerdo que alguien me dijo una vez por ahí, mientras alto, más bajo. Siempre me lo repitió muchas veces, mientras más alto, más bajo. Entonces, a medida que íbamos adentrándonos en la conversación, y esto cuesta, ¿ah? Y cuesta porque muchas veces las personas se nublan. Significa que mientras más tú consigas en la vida, probablemente de forma material, si cada día vas siendo un mejor profesional y te vas perfeccionando.
1: ¿Tú te acuerdas de una diputada, la Laura Rodríguez, de principio de la democracia, de los 90, era del Partido Humanista? Laura Rodríguez, una mujer joven. Muy power, que dijo, mareo de altura.
0: Mareo de altura, a eso
1: ese,
0: me refiero.
1: Ese término a mí se me grabó. Porque...
0: Bueno, y ahí cuando yo entendí esto de mientras más alto, más bajo, es que nunca, nunca dejes que tus pies despeguen de la tierra. O sea, es cuando nos han invitado a enraizarnos, no sé si has escuchado ese término alguna vez, es como saber de dónde venimos.
1: Muchas veces.
0: O sea, y yo digo que eso se grafica brutalmente, hay que decirlo, el día que nos vamos. O sea, yo puedo haberme comprado muchas joyas y haber, como dicen por ahí, y haber sido un árbol de Pascua lleno de anillos y de aros, y haberme, no sé, maquillado y haber vestido la ropa más cara, a lo mejor haber hecho muchas cosas para sentirme yo bien, que no está mal. Pero cuando yo dejo que eso me nuble y no me deja ver al otro, siento que ahí ya estamos. Mira,
1: un ejercicio de meditación. Para cuando tú andáis muy, muy aproblemado, muy turbado y andáis en la cabeza solamente, ¿no? Y con pensamientos que van y que vienen y no sé.
0: Y que no son siempre pensamientos, sí, buenos.
1: Exactamente. Hay un ejercicio que dice, volver al presente. Respira profundo y concéntrate en la planta de tus pies.
0: Eso es enraizarse.
1: Donde están tus pies, estás tú. Porque vuelves. Vuelve de todo ese mundo y de miedos y de fantasmas. ¡Pah! Concéntrate en tus pies, en la planta de tus pies, donde estás parado. Respira profundo y quédate ahí. Y vuelves a ti, vuelves a tu cuerpo y sale de tu cabeza, ¿no? A propósito de lo que tú estabas diciendo.
0: Sí.
1: ¿Cómo estarán?
0: Yo siento que nuestros auditores están como bien, calladitos hoy día.
1: Estarán pensando en sus quiebres, estarán pensando en reconocer esos quiebres en la vida, cómo reaccionamos frente a las adversidades, ¿no? Frente cuando aparece la fragilidad, la vulnerabilidad, ¿qué hacemos? ¿No? ¿Y qué hacemos para poder construir un camino de salida, ¿no? Porque el quiebre no está. No, hay una fuerte interrupción de tu vida, de tu camino, y sin duda que después del quiebre las cosas son diferentes. Entonces, y depende mucho de esas primeras reacciones o cómo nos comportamos cuando estamos en el quiebre, ¿no?
0: Oye, hoy día están súper callados. Estaba mirando ahí los dos teléfonos, pues se los voy a repetir por si se les ha olvidado. 946-17-2949-9820-7403.
1: Es que es un tema delicado.
0: Bueno, es un tema delicado, muy personal. Y yo creo que nosotros también nos hemos sumergido en la conversación, Mario, porque como dices tú, es un tema delicado. Es un tema que también nos llama a mirarnos interiormente, y también a preguntarnos. Yo creo que lo importante es sí hacerse esas preguntas, pero tratando de buscar respuestas, no quedarse en esos cuestionamientos. No sé si lo conté el otro día, pero creo que o a más de alguien se lo comenté, sé que lo he conversado con muchas personas. De repente aparecen cosas por ahí que uno lee y que le hacen como sentido. Creo que parece que, no sé si te lo comenté a ti en el programa o lo comenté aquí en la radio, el otro día leyendo decía, antes de pedir, agradece. Porque habitualmente las personas en la noche, ¿cierto?, cuando terminamos el día o comenzamos la jornada, ¿cierto?, pedimos que, bueno, que nuestra familia esté bien, que tengamos trabajo, que la vida vaya bien, que no sea difícil. Entonces, siempre pedimos. ¿Y cuándo agradecemos? Y ahí aparece esta frase que, se me cruza por ahí. Y dice eso, dice, antes de pedir, agradece. Y yo decía, ¿agradece qué? Y probablemente fue en esos días cuando yo andaba literal pateando la perra. Es como cuando los días son muy negros, porque uno tiene días negros. Si no, pregúntenle a Mario con esta noticia. Son días negros, ¿cierto? Hay días negros, oscuros, nublados,
1: mira,
0: grises.
1: Ayer, conversando con mi hija, yo le decía, Carolina, debemos estar profundamente agradecidos. Uno, porque lo detectaron rápido. Dos, porque todas, mira, del 21 a ahora ya está, y además caíste en manos de una unidad hematológica intensiva especializada en eso, en Santiago, en El Salvador, de lujo, ¿no? Por lo que tú me cuentas de los profesionales, la doctora, pero con peras y manzanas le explicó a la Carolina, y después al día siguiente, con los resultados en mano, se lo explicó a Gabriel. Y Gabriel la escuchó, y con su cabecita filosófica racional que tiene, y su reacción fue como entender lo que le estaba pasando. Y muy propio de él, cuando la doctora terminó, le dice, pucha, y yo que y nosotros que veníamos por una anemia y al final resultó que era leucemia, como quien dice,
0: como
1: la nada misma.
0: Es como que me dolía la guatita, pero tengo gastritis.
1: Claro. No, pero como que la gastritis es mejor.
0: Que me dolía la guatita, pero tengo gastritis.
1: Claro.

0: No va a poder, está empezando, o sea, este es su segundo año, imagínate. No estaba en mitad del segundo año y estaba así, aperrando y sacándose la mugre, porque los dos primeros años de la carrera que está estudiando son los más importantes,
1: los más críticos,
0: los más crudos, los más. Estaba aperrando fuerte y ya soltó, o sea, ya soltó, pues ya no queda más.
1: Bueno, y ahí Mario, no volvemos al agradece y después pide. O sea, es claro.
0: Entonces ahí
1: es claro de que esta frase creo que sí nos hace mucho sentido, porque fíjate que también nos llama un poco a no ser tan egoísta, porque nosotros tenemos mucho que agradecer, a pesar de toda la adversidad y de todas las cosas que no, como dices tú, que pasan, agradecer estar vivo, agradecer abrir los ojos. Yo siempre digo cosas tan simples que nosotros no valoramos, como tener un techo, como tener comida, como poder caminar, como poder ver, poder escuchar. ¿Por qué? Porque no la valoramos, porque nosotros nacimos escuchando, nacimos viendo, bueno, y los que no, aquellos que no pueden caminar y nos miran, porque nosotros nos podemos sostener sobre dos pies y hemos recorrido, conocido. Entonces, yo siento que ahí, y en estos, volvemos al tema de los quiebres y en estas difíciles situaciones que nos toca vivir, sí, siempre hay que agradecer.
0: No, o sea, yo soy un agradecido de la salud pública en este minuto, un agradecido de ese equipo, de esa doctora, y agradecido de todo este proceso que está viviendo. Y claro, no queda más que ponerle de parte nuestra todo lo que podamos, digamos, para que su camino de recuperación sea el mejor. Pero ese era un poco el sentido de la conversa, ¿no?
1: Bueno, y ahí, Mario, yo también creo que uno tiene que agradecer y reconocer que detrás de todo esto siempre han habido, como dices tú, personas. Hoy día, bueno, es el equipo médico que está acompañando a Gabo, pero a mí no me cabe duda que detrás de esto también hay un nombre que para muchos puede no resonar, pero yo creo que para nosotros sí va a resonar. En este proceso tú lo vas a aprender. Yo ya llevo un buen rato caminando. En la práctica yo llevo ya casi un año. Voy a cumplir un año. Te hablo de la ley Ricarte Soto. Ah, y vas a conocer este nombre, te vuelvo a decir. Bueno, tú sabes quién es,
0: sí,
1: Ricarte,
0: sí,
1: Soto.
0: No.
1: Sabemos, todos conocemos,
0: totalmente,
1: ¿cierto?
0: Lo conozco muy bien.
1: Que es un periodista, ¿cierto? Que también se enfrentó a una de estas enfermedades raras, extrañas. Sí. Y que gracias también a su fuerza, a su preparación, hizo de su enfermedad un llamado, un grito de auxilio, ¿ah? Y que hoy día beneficia
0: una causa
1: y que hoy día
0: le
1: dio sentido a su enfermedad. Uh-huh. Bueno, y ese sentido es que hoy día muchos pacientes estén cubiertos por la ley Ricarte Soto.
0: Exacto.
1: En la salud pública de nuestro país.
0: Exacto.
1: Oye, vamos a un tema musical. No sé por qué anoche, revisando por ahí el teléfono, que de repente me doy el rato, escuché una canción que me hizo mucho sentido y no pensé que me lo iba a hacer tanto sentido hoy día. Él es un romántico de siempre. Sabemos que sus letras han inspirado, bueno, él inspira mucho con sus canciones y con sus letras. Pero quiero quedarme con este tema de José Luis Perales y pienso en tu nieto y en mi hijo y Canción de Otoño. Canción de Otoño.
0: Canción de Otoño.

0: Tengo que decir que Canción de Otoño es un tema que José Luis Perales escribe a su hijo Pablo. ¿Ah? Bueno, y si uno escucha la letra de la canción, tendería a pensar que es una canción para una persona amada. Bueno, sí, es para una persona amada. Vemos ahí cómo también este tremendo cantautor, ¿cierto?, usa las metáforas en mucho de su composición. La canción de Otoño, así se llama, de José Luis Perales, es una pieza lírica que evoca la melancolía propia de esa estación, utilizando el entorno otoñal como metáfora de los sentimientos del narrador. La repetición de frases como sopla el viento en las ventanas y cómo llueve hoy refuerza la sensación de tristeza y reflexión. El otoño, con sus días grises y la caída de las hojas, simboliza el paso del tiempo y la nostalgia de momentos pasados. El artista, conocido por sus baladas románticas, utiliza la naturaleza para expresar emociones profundas. La canción describe un paisaje desolado y vacío que refleja el estado de ánimo del protagonista. La calle vacía y los nidos mudos de golondrinas sugieren ausencias y soledad, mientras que el calor del fuego de mi hoguera representa el refugio en los recuerdos cálidos de un ser amado. La figura central de la canción es una persona ausente a quien el narrador recuerda con amor y añoranza. La canción también aborda el tema de la espera y la esperanza. La persona amada es descrita como la brisa de primavera, la claridad y lo que contrasta con el ambiente otoñal y sugiere que el recuerdo de esta persona trae consuelo y luz a la vida del narrador. La mención de mirar las estrellas y suspirar por mí añade un toque de romanticismo y la idea de que, a pesar de la distancia o el tiempo, el amor persiste. Canción de Otoño es una esencia, un tributo a la memoria y a la constancia del amor a través de las estaciones de la vida. Lo que no tengo claro, sé que es una canción que José Luis Perales escribe a su hijo Pablo. No sé si su hijo Pablo parte de este mundo. Esa parte no la tengo muy clara, pero
1: yo quiero rescatar de la canción dos cosas. Una, digamos, que cuando tú te enfrentas a un quiebre, es como el otoño y el invierno aparecen, ¿no? Hay tristezas, hay momentos de reflexión, te vas para adentro, hay dolores, tristeza y dolores, diría yo, ¿no? Al entender el quiebre, ¿no?, aparece el fuego de la llama del fuego, aparece la primavera, y si eso lo graficamos en emociones, diría la esperanza. Y la esperanza, entendiendo lo que está pasando, y la esperanza que uno deposita en un proceso de recuperación, en un proceso de sanación, donde juega un rol muy importante la persona enferma, ¿no?, que entiende y que le pone, pero fundamentalmente quien tiene en sus manos ese proceso de sanación es un equipo médico que te acompaña y que te toma y te lleva, digamos, de la mano en ese proceso. Entonces, ese tránsito de otoño a primavera es con la esperanza, digamos, de que ese proceso de sanación va a ser exitoso, y reconociendo y agradeciendo, digamos, esa llama, esa fuerza, esos brotes de primavera en estos equipos y en la medicina que tiene sus desarrollos y sus
0: bueno, y volvemos,
1: si hablamos de esta enfermedad hace 30 años atrás, era,
0: bueno, te iba a decir lo mismo, no, yo lo conversábamos antes de iniciar, no, el espacio de forma interna, no. hablar de ciertas enfermedades hoy día sí, sí nos sacude, pero también después sentimos de que hoy día también, a pesar de que sabemos que hay muchas falencias, muchas deudas en las garantías que tienen, pero yo me atrevería a decir que en estos casos y en este tipo de diagnóstico, la tecnología y el mundo también científico ha avanzado tanto, ¿cierto? Que hoy tenemos, felizmente, tenemos que decir y agradeciendo.
1: Y eso y esos avances son los brotes de la vida, claro, que hacen que sea una primavera y que te esperances y diga, vamos, que se, como dice la Carolina, vamos que se puede.
0: Vamos que se puede.
1: Vamos que se puede, ¿no? Sí, eso rescataría yo de la canción, ¿no?
0: Sí, y yo creo que porque también uno lo, vuelvo a decir, como tenemos el privilegio de estar dentro de un núcleo y un seno familiar, bueno, cuando se dice que José Luis Perales escribe esta canción a su hijo Pablo, bueno, también sabemos que estamos ahí insertos dentro de un núcleo familiar que es muy importante en muchas situaciones de nuestra vida, sobre todo cuando viene este quiebre, este terremoto, este, bueno, yo creo que todos lo podemos llamar.
1: Y no solamente la familia, porque me contaba Carolina que han llegado amigos del liceo, ¿no? De su grupo, porque el Gabo hizo un grupo muy bueno, una pandilla muy buena en su año liceano. Y incluso llegó un amigo de nuevo amigo de Valparaíso, ¿no? vino a verlo. Y entonces, ¿me entiendes?
0: Ahí hay un soporte emocional, redes, ¿no? Claro, bueno. Yo siempre digo que hay una parte que hace la medicina hoy día, ¿cierto? Que tiene que ver con este equipo
1: los
0: médico
1: brotes
0: que hoy día,
1: de primavera
0: que hoy
1: de
0: día,
1: la medicina,
0: claro.
1: Pero también los brotes que da el apoyo humano,
0: sí,
1: de tus amigos, de la familia. Sentir eso, yo creo que para una persona que está en el mismo epicentro del quiebre.
0: Sí, o sea, bueno, yo soy una convencida que, bueno, dicen que los ángeles están en el cielo, dicen, y que tienen alas. Yo discrepo de eso y yo digo que los ángeles están en la tierra, que tienen pies para ir donde tú necesitas que vayan.
1: Para acariciar,
0: tienen manos y abrazos para abrazar y tienen voz también para...
1: Y tienen voz para conversar.
0: Para conversar. Yo soy una convencida de eso. Y también digo que aparecen ahí en vestidos de blanco porque son los doctores.
1: Y esas palabras.
0: Sí.
1: Y esos abrazos y esas presencias son los brotes de primavera. Y son la esperanza a la cual yo a las cuales yo me rindo, digamos, y digo...
0: Bueno, y ahí también, Mario, la vida y las estaciones del año nos enseñan, po.
1: Sí, po.
0: O sea,
1: sí,
0: hoy acabamos de terminar el invierno, bueno, todavía existe la lluvia, pero sabemos que allá afuera todo ha cambiado, o sea... Y lo hemos visto también cuando la naturaleza ha sido golpeada, ¿cierto? Los incendios, cuando todo se quema, donde pareciera que la vida se termina. Bueno, luego aparece, ¿cierto? La lluvia, aparece la humedad, aparece el invierno y luego llega la primavera y todo vuelve a nacer, todo vuelve a reverdecer, como
1: esto,
0: dicen
1: por ahí. En estos quiebres que tiene que ver con la vida, que tiene que ver con la salud, además de ver la fragilidad y la vulnerabilidad que somos los seres humanos, también aparece estos brotes de primavera de cómo la vida te muestra que en sí es un milagro, ¿no? ¿No? Y esto de agradecer cada día de que, oye, qué rico, desperté de nuevo, estoy aquí. No es más que rendirse a ese milagro y saludarlo todos los días y agradecer que estamos.
0: Bueno, además cuando nosotros también agradecemos, de alguna manera estamos predisponiendo nuestra vida y preparándonos también para lo que venga, volvemos así, porque la vida no es fácil, porque sabemos, tenemos la certeza absoluta de que la vida tiene de dulce y agraz. No, no conozco a nadie que haya vivido en una gloria absoluta sin mayores dificultades. Alguna piedrecilla.
1: Es que la vida es eso.
0: Tiene que haber molestado en el, oye, en el zapato.
1: Los quiebres nos muestran. No, o sea, los quiebres son golpes de realidad.
0: Sí.
1: ¿No? Golpe. Mira, la palabra golpe. Porque yo estaba. Cuando supe de golpe esta noticia, ¿no? Me imaginé una persona de 19 años que se cree dueño del mundo, que se está comiendo el mundo, y yo conozco los sueños del Gabo, porque nosotros cuando él viene conversamos pero horas, ¿no? Y sé que es un lector ávido de filosofía, de historia, y está estudiando arquitectura, o sea, nada que ver, de literatura, ¿no? Tiene sueño, estaba armando estaba armando cosas, ¿no? Y entonces digo, qué golpe para él. Entonces digo, me llevó a ver, yo a esa edad, ¿qué estaba haciendo? El quiebre más grande, yo diría, del Gabo en su vida ha sido a los 19 años, cuando estaba empezando su carrera universitaria. Entonces, no pude no empatizar. Y revisé cuál fue mi quiebre más fuerte en la vida. Él lo tuvo a los 19, yo lo tuve empezando su carrera, yo lo tuve terminando mi carrera a los 25. Y fue un golpe que me cambió la vida y nada fue como era antes. Un golpe fuerte. Y fue el golpe de Estado. No me pasó en mi cuerpo, pero pasó afuera.
0: Pero viste lo que estaba pasando afuera.
1: Pero
0: repercutió testigo en mi de lo cuerpo. Que se, claro, sí.
1: ¿No? Y claro, y montones de otras cosas que pasaron, de las cuales uno es víctima, digamos. Pero fue un quiebre, ¿no? Entonces, mirá esos dos quiebres, ¿no?
0: Bueno, y ahí te das cuenta que la vida, siempre yo digo, es un abanico de colores.
1: ¿Qué es eso?
0: Y es eso. Y a pesar, a veces uno como que con el vocabulario le da un poquito de romanticismo, ¿cierto? Pero es como el arco iris. Yo creo que...
1: No, la palabra lo que hacen es, una, describir lo que está pasando, entender lo que está pasando, y también de repente usar términos que endulzan ese brote de esperanza. Pero
0: la lírica tiene, y la poesía tiene las metáforas que ahí aparecen en las canciones de...
1: O los aforismos, ¿no?
0: Claro, también.
1: No, ese aforismo de Nietzsche, ¿no? Lo que no te mata...
0: Te fortalece.
1: Te fortalece.
0: Sí.
1: Así tú. Mira, en una frase, o ese otro de los estoicos, ¿no? Ya me voy a acordar. Que tiene que ver con...
0: Bueno, hay otro dicho que dice que no hay mal que por bien no venga.
1: Ah, bueno, ese, claro, es un dicho popular que...
0: Pero también, o sea, y cuando tú
1: no
0: lo...
1: No hay mal, el otoño, el invierno, ¿no? Y después, la primavera...
0: Que por bien no venga.
1: Que bien no venga, ¿no?
0: Sí, y ahí uno va viendo, bueno, la sabiduría de las palabras también, y cómo también uno...
1: Y todo eso...
0: Uno las va haciendo carne también.
1: Y por eso el conversar, cuando está uno en los quiebres, es tan importante. Porque la conversación, la escritura... Son
0: bueno, hay que buscar, como dices tú, estos canales donde uno pueda vaciar.
1: Son canales terapéuticos.
0: Sí, sí, ¿no? Sí.
1: Y una conversación con un buen amigo, con una buena amiga o con un conocido. Claro, si tú a una persona la conoces un poco y tú de repente tiras algo y la persona lo agarra y te cuenta otra y ¡guau!
0: La conversación se va enriqueciendo.
1: Y se va abriendo la conversación. Y las personas que se conocían un poquito terminan, después de esa conversación, conociéndose mucho más.
0: Bueno, porque y el escribir también, alma, lo que tú dices, ¿no? El vaciar lo que uno siente en un papelito ahí, ¿cierto? También es terapéutico, también nos hace
1: la escritura, bien. De hecho, escribir. La escritura es terapéutica. Cuando uno, digamos, pone en ella lo que estás sintiendo, pero describiendo lo que te pasa.
0: Claro.
1: No
0: textualizando,
1: enjuiciándola,
0: no dejando, criticándola, dejando que
1: simplemente
0: que la, como dice, dejando que la pluma fluya,
1: describiendo lo que pasa. Ahí es terapéutica, porque tú después la miras y dices, ah, mira, eso me está pasando, porque tú tomas distancia de lo que está pasando. Mira, me acordé de este aforismo que fue de los años de 2500 años atrás, imagínate, que hoy día es muy sabio y es muy vigente. Lo voy a leer porque lo encontré, ¿no?
0: Ya.
1: Aquí está. Acá. Lo más importante no es lo que sucede o lo que está sucediendo. Lo importante es cómo tú lo interpretas.
0: ¿Cómo tú lo interpretas?
1: Claro, imagínate, te cortáis un... Te hacía un dedo. ¿Te acordáis un dedo? ¡Ah! Una hemorragia, me voy a morir. ¡Ay! ¡Ay! Así todo un escándalo y ya. Lo estás interpretando de una forma muy...
0: negativa.
1: Catastrófica.
0: Claro, como algo terrible.
1: Ah, ya. Y yo a lo mejor tengo diabetes y me voy a desangrar y no, ¿cachai? O me va a entrar una gangrena. Claro. ¿Me entendí? O... sangre.
0: Ah, me corté.
1: Ay, me voy a echar un poquito de sal. Ah, se estancó. Y sigue.
0: Y avanzas.
1: No, entonces, no es...
0: No te estancas.
1: Claro, lo que
0: no te paralizas.
1: No es lo más importante. Lo importante es cómo lo interpretas. Que son... Es un cúmulo de palabras que junta, dan un sentido, que son ayudadoras. Son sanadoras, ¿no?
0: Sanadoras, ese yo creo que es el término más correcto. Dejar que las palabras también te sanen. Y ahí en las palabras, bueno, volvemos al tema de la conversación.
1: Lo importante de la conversación. ¿Y qué hacemos los días viernes? Conversar.
0: Y además, bueno, nos hacemos estas preguntas que son parte de la vida. O sea, hoy día hablamos de los cuestionamientos, de los quiebres que hemos tenido. ¿Y cómo han afectado su vida? Esa es la pregunta. O sea,
1: es lo que queremos
0: dejarles a ustedes ahí.
1: Y se han estado muy silentes porque están repasando esos quiebres, están hablando de eso. Y no es fácil meterse ahí, vos, Claudia.
0: No. Pues, o sea, yo creo que, bueno, ahí que... cada uno, aquí volvemos a este mundo, yo a este mundo interno, pero muchas veces abrir, no dejarlo ahí tan hermético, tan cerrado. Porque a veces también eso no nos pasa la cuenta y lo importante es
1: aprender. Personal, puedo tragármelo y no conversarlo, pero este quiebre no es único, no es mío solamente, es universal.
0: Y no me pasa solo a mí.
1: Entonces, hablemos del tema como universal que estoy viviendo,
0: sí.
1: Y que tú lo has vivido, ¿no? Ya. Claro, entonces toma otro cariz, pero analicemos lo universal, que el quiebre está, que en la vida siempre sucede y que es importante cómo lo interpretamos y la actitud que tenemos frente a él, que nos podemos hundir o podemos salir.
0: Bueno, y si no, miremos también cómo nos reconstruimos, pues, después del terremoto, ¿cierto? ¿Qué hizo este país donde el terremoto sacudió, botó? ¿Qué pasa con los incendios, cierto? Los incendios queman, se llevan todo. ¿Y qué hacemos después nosotros? Nos reconstruimos, volvemos a...
1: Y en la reconstrucción, fíjate, yo siempre he puesto el ojo ahí porque me parece mágico lo que pasa después de una catástrofe. ¿Cómo la comunidad vive y se reencuentra? Incluso, mira, todos podemos hacer memoria de lo que pasó para el terremoto del 2010, esas noches de angustia y de miedo, y cómo conversábamos en familia o en grupo, y la riqueza que había ahí, y cómo hacíamos una fogatita y llegaban todos y conversábamos, Y era una comunidad viva, con miedo, sí. Y,
0: sí.
1: Y aceptando lo frágil, aceptando la frágil, pero era viva. Y fíjate que cuando ya empezó la normalidad, volvimos a la vida normal, esa comunidad se esfumó. Cada uno se fue a su metro cuadrado. Y ahí yo me decía, pero ¿por qué? Y ahí mi pregunta era, y sigue siendo, ¿por qué ese brote de comunidad tan, tan hermoso que surgió no se desarrolló más? Ojo con eso, ¿no?
0: Bueno, se nos queda ahí el reloj no pegado porque los minutos avanzan, como la vida, ¿cierto? Las manecillas del reloj
1: ¿Llegó el momento?
0: Nos recuerdan que la vida va avanzando, que vamos aprendiendo. Y me hizo sentido también, como hemos recordado algunas frases tan emblemáticas como, estaba pensando como el ave fénix, renacer como el ave fénix. Es sacudir las cenizas y volver a nacer. Eso es lo que refleja. Sí, nos encuentra el reloj. Yo espero que la conversación de hoy, como la de siempre, haya sido de agrado para quienes nos acompañan en la sintonía, que hoy día estuvieron muy silenciosos, muy calladitos. Yo sé que hay mucha gente que nos sigue. Sabemos que la comunidad Caída Libre está con nosotros. Esperamos que también esto sirva de conversación, de tema para ustedes dentro de su entorno cercano, con su familia. Cada uno de nosotros ha tenido estos quiebres, los vamos a seguir teniendo, porque es parte de la vida.

0: La vida se nos va, el piso se nos va a seguir moviendo, vamos a vivir muchos terremotos, tanto personales como a nivel nacional o mundial, lo vemos todos los días. Pero yo siempre digo que debemos estar preparados. Si no siempre sabemos cómo, pero sí podemos prepararnos y darnos cuenta que es importante, como decía Mario, seguir. Creo que la sabiduría del Gabo, que es un joven en comparación a todos nosotros, ¿cierto? 19 años, y cuando uno dice la vida está recién comenzando, sí, pero a lo mejor ahí también es bueno pensar en detenerse, poner pausa a algunas cosas y poner el objetivo claro hoy día en lo que es su salud, que es a lo que hoy día yo sé que están abocados, bueno, este equipo médico que ha aparecido, pero también su entorno familiar y sus cercanos, bueno, y nosotros mismos que también, ¿por qué no enviar estas buenas vibras positivas para este joven que necesita buena onda, buena energía?
1: Sí, te agradezco y si alguien, digamos, quiere mandar esas buenas vibras, que
0: De
1: lo
0: todas
1: haga,
0: maneras.
1: digamos, a su manera y su forma, que se le agradecerá y el universo lo agradece, digamos.
0: Bueno, el universo, yo siempre digo, perfecto, vuelvo a decir, los ángeles existen aquí, están aquí, así que mucha fuerza para ustedes, Mario. No me cabe duda que aquí hay una lección de vida que aprender y yo sé que se van a sacar un 7, un 10 y les va a ir bien.
1: Yo te digo, yo soy un esperanzado, un agradecido de la vida, y creo que sí, creo en los brotes primaverales, en los brotes de la ciencia, la esperanza está, y creo también de que, y apuesto a la sabiduría y a la entereza y a la fuerza del Gabo, que es lo principal, ¿no?
0: Bueno, nos vamos a despedir con un tema, pues, que habla de
1: Ya.
0: la comunidad, de lo que somos, de esta parte bonita del mundo que nos hace sentir que no estamos solos. Nos vamos a ir con José Luis Perales,
1: Ah,
0: como
1: mire.
0: fue nuestro invitado, y nos vamos a ir con este tema que se llama Gente Maravillosa, ¿ah?
1: Gente maravillosa.
0: Gente Maravillosa,
1: Ya.
0: que es lo que Gabo necesita para que lo acompañemos en este proceso. Así que nos encontramos en una próxima edición. Todo mi cariño, mi abrazo para ustedes, también para ti, Mario, y nos vamos con Gente Maravillosa.
1: Hasta el próximo.
0: Hasta el próximo viernes, si Dios no dice otra cosa.
1: Chao, chao.

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3: 13 horas, 27 minutos.
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1: 13 horas, 57 minutos.
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4: Sí, maestro.
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0: 14 horas, 27 minutos.
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0: 14 horas, 57 minutos.
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9: 15 horas, 27 minutos.
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1: 15 horas, 57 minutos.
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1: 16 horas, 27 minutos.
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5: 17 horas, 27 minutos.
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1: 17:57.
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0: 18 horas, 27 minutos.
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Sus funerales se realizan este sábado 3 de octubre, luego de una misa a las 10 de la mañana en el templo parroquial San Pedro, y su posterior sepultación será en el cementerio Parque. Agradece la compañía en tan significativos momentos de dolor la familia Cancino Flores y empresa de funerales Alarcón.

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1: Hola, hola, ¿qué tal? Un placer inmenso de poderles saludar, de poderles acompañar. Hay tantas personas que me han preguntado, ¿cuál es la interrogante que uno tiene? ¿Cuál es la llave del éxito a su centro de orientación? También me lo han mandado por WhatsApp. Bueno, con nuestro equipo lo reunimos y yo siento que realmente es un trabajo arduo de año tras año, de experiencia tras experiencia, de vivir diferentes situaciones, de ir de un lugar a otro, de poder ayudar a las personas cuando están enfermas. Yo inclusive las voy a visitar a su domicilio, sí, aunque usted no lo crea. Cuando yo llego a mi oficina ya yo vengo porque me han llamado por teléfono y nuestro equipo siempre está a la mejor disposición. Eso es lo que yo les quería comentar, que todos mis años de experiencia, años de esfuerzo, de sacrificio, para poderlo ayudar, para poderle tender la mano. Y lo más lindo es cuando yo trabajo con ustedes, cuando me veo irradiada con toda esa energía, sacando toda esa energía negativa, bichos energéticos, males, trabas, personas que realmente lo único que quieren es autodeterminarse, salir de esta vida, autosuicidarse. Entonces es como hay que ponerse en el zapato ajeno. Yo siempre me pongo en el zapato ajeno. Por eso yo siempre digo que tienen que tener paciencia. 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Ahora hay tantas personas también que lo han llamado por el talismán. 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Sí. También está la pulsera óptima. Lógico. La pulsera óptima. ¿Quién la han usado? Don Francisco. Rafael. También la pulsera óptima. Diferente artista. Sí. Hay artistas famosos que han usado la pulsera óptima, ya que la pulsera óptima tiene cualidades curativas, no hace milagros. La pulsera nunca va a hacer milagro. No compren fierros calientes cuando le dicen que la pulsera va a hacer milagro. No, el único que hace milagro aquí en la tierra es Dios, Dios y la Virgen. Entonces cumple para el sistema nervioso, para el estrés, para el cansancio, para el agotamiento y para el insomnio. Sí. Así como me está escuchando, porque yo le estoy diciendo una verdad, porque muchas personas han llevado la pulsera y realmente le ha recuperado su sueño. si usted quiere probarlo, acérquese a conversar con nosotros. En la última parte de este programa le vamos a dar la dirección donde usted puede conversar totalmente tranquila y privada. ¿Estás enferma? Sí. Bien. ¿Ha visitado tantos médicos? ¿No ha encontrado la mejoría? Fíjese que de mi ancestro, de mi gente, de mi antes pasado, teníamos nosotros una lógica. ¿La lógica cuál era? Que usted tomara las primeras orinas de la mañana. Y si usted sospecha de algo, póngale un ganchito de ruda. Se le garantiza respeto a toda persona consultante. En su hogar no hay paz, no hay armonía, no hay tranquilidad, no hay felicidad. Bueno, venga, acérquese a conversar con nosotros.
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1: Vamos rápidamente con lo que están siempre esperando ustedes, nuestra correspondencia. Bueno, también tenemos bastante WhatsApp que lo han escrito harto, así que muchas gracias por todo. Dice la carta así. Profesor Andrés, espero que recibo de la presente. Le mando muchos saludos a la señorita Yambin y a la señora Charazani. Necesito que me ayuden, por favor, urgente, ya que yo trabajo en un campo, soy capatá. Y mi salud no me está acompañando. De la noche a la mañana empecé a cojear, fui a médico, me hicieron todos los exámenes y no me encontraron nada. Cuando mi pareja vive con su mamá, la fui a visitar y ella también está enferma. También los hermanos la tomaron, la llevaron a Santiago porque tenía muchos dolores en todo su cuerpo. Le hicieron toda clase de exámenes, la dejaron hospitalizada en la clínica Dávila. Y nada. Mi madre me dijo que realmente le escribiera a ustedes, ya que tiempo atrás a ella la mejoraron. Se despide el capatá desesperado. Bueno, en primer lugar, amigo mío, le damos las gracias por el cariño, por el respeto y también a su mamá. Pero fíjense que vamos a ir al grano. Lo que pasa aquí, que como usted es capatá de un fondo, le tiraron tierra de cementerio, así como usted me lo está escuchando, tierra de cementerio, y a la vez usted la pisó y realmente de ahí se enfermó. ¿Qué tenemos que hacer nosotros? La tierra vuelve a la tierra. Usted tiene que traerme tierra de donde trabaja. Sobre todo le voy a dar una clave: donde está la yegua blanca, porque de ahí viene todo. Es lo más que usted quiere y lo voy a estar esperando.
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2: 18 horas, 58 minutos.

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0: y ya no estás aquí.
1: Hoy queremos agradecer a quienes nos acompañaron por la irreparable pérdida de Nelia Rosa Olivos Olivos, nuestra querida tía Rosa o Rosita, como muchos la conocían. Una mujer valiente, fuerte y con mucho carácter. Una mujer muy chora y un poquito llevada a sus ideas. Porque cuando se le metía algo en la cabeza, costaba hacerla cambiar de opinión. Y esas mismas cosas son las que hoy recordamos con cariño. ¿Cómo olvidar sus domingos con la música ranchera a todo volumen? Pero ojo, porque tenía su horario para escucharlas. O lo mucho que le gustaban las costillas asadas y esas ricas tortillas de rescoldo que preparaba. En este último tiempo, estuvo más delicada de salud, pero queremos que cada uno se quede con los momentos personales que vivió junto a ella. Con sus palabras, sus ocurrencias, sus risas y todos esos recuerdos que hicieron especial su vida. Queremos agradecer de corazón a familiares, amigos, vecinos y conocidos a quienes estuvieron presentes acompañándola y acompañándonos en este momento. Te llevaremos siempre en nuestros corazones, querida tía. Agradecen condolencias su hermana Marta y familia.

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invita a reunión a los socios de la Junta de Vecinos número 3 San Francisco para este lunes 5 de octubre a las 18:30 horas, 6:30 de la tarde. Se encarece asistencia y puntualidad por haber importantes puntos a tratar. Cita a esta reunión la directiva. Dama se ofrece para trabajar en el cuidado de adulto mayor de lunes a viernes en horario de la noche. También tenemos a otra dama que se ofrece para trabajar en el cuidado de adulto mayor, cuidado de niños, por media jornada o jornada completa. Se venden parcelas en el sector Difunta Correa Alto antes de llegar a Población Loyola con factibilidad de luz y agua. Quienes se interesen pueden contactarse con don Eugenio Chamorro llamando al 991-27-7957. Seguimos junto a las lindas canciones mexicanas.

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Sus restos son velados en el salón número 4 de funerales Alarcón, Antonio Varas 1058. Sus funerales se realizan este sábado 3 de octubre, luego de una misa a las 10 de la mañana en el templo parroquial San Pedro, y su posterior sepultación será en el cementerio Parque. Agradece la compañía en tan significativos momentos de dolor la familia Cancino Flores y empresa de funerales Alarcón. Se extravió billetera de color café que contiene documentos a nombre de don Wilson Díaz. Se ruega a la persona que haya encontrado esta documentación, por favor, la devuelva a nuestros estudios. Hacemos una especial invitación a familiares, amigos y vecinos y a quienes quisieran acompañarnos a una misa en memoria de don René Duasí. Se invita especialmente a la promoción del cuarto medio del Liceo Antonio Varas, jornada nocturna, promoción 1983. Misa que se realizará este domingo 4 de octubre a las 12 horas en el templo parroquial de San Pedro. Seguimos a esta hora de la tarde junto a las lindas canciones mexicanas. Cordiales saludos para quienes a esta hora de la tarde se encuentran junto a nosotros. Un saludo para la Panchita que nos está escuchando ahí junto a su mamá, junto a su abuelita, la señora Silvia. También nos pide enviar un saludo a su sobrino y para todos ahí. Esperar que estén muy bien y que los que estén enfermitos se recuperen muy pronto.

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0: queremos expresar nuestro más profundo y sincero agradecimiento a todas las familias, amigos y cercanos que nos acompañaron en el velatorio y sepelio de nuestro querido y recordado esposo, padre, abuelo y bisabuelo, don Héctor Arturo Ormazábal Ormazábal, que en paz descanse. En estos momentos de profundo dolor, su presencia, sus palabras de consuelo, sus ofrendas florales y cada muestra de cariño han sido un inmenso apoyo para nosotros. Gracias de todo corazón por estar a nuestro lado y mantener vivo su recuerdo. Familias Ormazábal Muñoz, familia Torres Ormazábal, familia Ormazábal Apablaza, familia Santander Ormazábal. 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
1: 19 horas, 27 minutos.
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Dama se ofrece para trabajar como asesora del hogar sin niños por media jornada o jornada completa. Amplia experiencia, años de servicio con recomendaciones. También se ofrece para cuidado de adultos mayores o para realizar labores de casa como aseo. Varón se ofrece para trabajar en el área de la construcción, para construcción de quinchos, piscinas, casas, para realizar trabajos en pintura, rejas de metal, gasfitería, con amplia experiencia y responsabilidad. Quienes requieran de su servicio pueden llamar y contactarse con la radio. Se ruega a la persona que haya encontrado una yegua de carga, una herramienta de trabajo, que se quedó, estaba estacionada detrás de un vehículo en calle Carrera Pinto, entre Yungay y Victoria. Esto ocurrió el día sábado 26, en horario de 10 a 15 horas. Bueno, allí aparecen el nombre y número de contacto de su dueño, por lo que la persona que la tiene puede entregarla. Así que nos imaginamos que y esperamos también que esta persona considere cierto devolver esta yegua que es, volvemos a decir, una herramienta de trabajo y para su dueño es de suma importancia poder recuperar. Seguimos junto a las lindas canciones mexicanas.

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0: 19 horas, 57 minutos.
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1: ¿Cómo están? ¿Cómo les va? Bienvenidos a una nueva edición. Mirando el calendario, si usted se da cuenta, ya estamos prácticamente a menos de 100 días, 90, por ahí, para que se termine este año. Como lo decíamos en programas anteriores, como lo comentamos, realmente se pasa la fiesta y después es solo un respiro y prácticamente ya se fue el año. Hoy día 2 de octubre, día católico. Ayer también, hoy día también. Mirando el calendario, ángeles custodios. No creo que nadie lleve ese nombre. Así que vamos a destinar el ratito que tenemos del significado de los nombres para decirles que realmente si usted está enfermo y realmente se siente mal, hay muchas personas que esperan que yo llegue a la consulta para que yo les vea la orina y muchas veces yo los mando a un doctor porque realmente atribuyen que lo que les puede estar pasando o sucediendo es algo malo. No, ante cualquier dolencia siempre es imperiosa la visita a un doctor. Sí, siempre tiene que ir a un doctor. Dependiendo de lo que diga, siempre son los pasos a seguir. 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Claro que quedan, pero siempre las personas que tienen la pulsera reservada o tienen abonado por ella. La pulsera es buena para el reumatismo, artritis, artrosis, todo lo que es dolencia, la pulsera anda bastante bien. Si usted piensa que realmente esta pulsera le va a sacar el reumatismo, lo va a mejorar de la artrosis, está equivocado. La pulsera lo que hace ayuda bastante a que usted se sienta mejor, pero en ninguna forma lo va a mejorar o le va a quitar la enfermedad de raíz. Lo que va a hacer que realmente usted se sienta más ligero y los dolores se atenúen considerablemente. Les recuerdo también que quien les habla no se dedica a buscar personas perdidas, no se dedica a buscar animalitos perdidos, si a usted le robaron algo, para eso están las autoridades. Lo mío simplemente son las enfermedades y la orientación. ¿Por qué hago este hincapié en esto? Porque en esta fecha generalmente siempre llegan con que se les perdieron las cosas, se les robaron, se fue la persona de la casa que a dónde está, que quieren poner denuncia de gente desaparecida y todo eso. No, para eso está la autoridad.
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1: Y vamos a las cartas, a la correspondencia. A ver, la primera carta dice lo siguiente: quisiera hacerle una consulta. Yo soy una fiel auditora de su programa y tengo mucha fe en usted. Yo la otra vez le escribí una carta preguntándole por una hija y no se equivocó en nada de lo que realmente me dijo. Por eso que usted me da confianza para preguntarle por mi marido, que se me perdió por 5 días. Se pagó un día jueves y el día viernes no nos fue a trabajar y no llegó hasta el día martes a mi casa. Según él, estaba su mamá enferma y se quedó allá con ella. Pero resulta de que se le olvidó que tiene mujer y de que tiene hijos. Y durante todos estos días lo pasamos muy mal. No teníamos ni para comer. En esos días llegó un hijo que tengo en el norte, que es mi hijo mayor, y llegó con plata y me compró de todo, profesor. Mi marido llegó poquitos días después que él se fue. Llegó malo del cuerpo, que no tenía derecho a decirle nada, porque había pasado con su mamá esos días, y que por favor no se lo estuviera reprochando. Por favor, ayúdeme. Quisiera saber si es verdad o es mentira que mi marido se tuvo con su mamá, porque yo sé que él tiene otra mujer. Se despide, mujer en dudas. Amiga mía, en primer lugar, hace mucho tiempo que su matrimonio se viene destruyendo. Usted y su marido, los dos, se han puesto el gorro por igual. Los dos se han engañado. Así que aquí no va a haber nada el ladrón detrás del juez. Aquí el que sea culpable, que arroje la primera piedra. Realmente aquí no es así. Aquí los dos realmente tienen la culpa. Usted no es tan preocupada porque su marido no haya llegado a la casa. Usted no estaba tan preocupada de eso. Lo que pasa es que usted estaba preocupada porque su marido se fue y no dejó plata. Ese es el problema. Porque usted, lo que más le duele, que él haya ido a dejarle la plata donde su mamá, porque su mamá es de él, estaba enferma y tuvo que gastar en medicamentos. Y usted, como es una mujer que le gusta bastante el dinero, ¿qué fue lo que pasó? Estaba furia. Prácticamente tenía un muñeco lleno de alfileres en nombre de él, que se lo estaba clavando, pensando que estaba con otra mujer. Es verdad, él tiene su amante, pero también como lo tiene usted. Así que por favor, ahí yo pienso que mejor ni siquiera empezar a sacar los trapitos al sol, porque yo pienso que la más perjudicada va a ser usted. Lo bueno de todo esto es que vino su hijo. Si usted estaba enojada porque no tenía cómo atenderlo a él, a su hijo, al que venía del norte, que está trabajando ahí al lado de las mineras, en los pelambres, ¿ya? Realmente aquí, señora, a usted no se le vaya a ocurrir separarse y demandarlo a él, porque ahí sí que no va a sacar plata. Este matrimonio está destruido si ustedes están juntos, solamente porque hay niños chicos y realmente tienen que terminar de sacar eso. Pero aquí el cariño se perdió. Aquí realmente usted se puso a buscar un hombre perfecto, un hombre que no tuviera nada que decir. Los hombres perfectos no existen, todos tenemos defectos. Todos tenemos virtudes y a usted lo único que le importa es el dinero, no el cariño de él. Y como no se le dio, usted se enojó. Pero él tiene otra mujer, es verdad. Usted me pregunta, sí, él tiene otra persona. Pero como le vuelvo a decir, tal como usted tiene a otra persona también. Y en estos 5 días que realmente él estuvo perdido, él estaba con su mamá. Así que por favor, sea también un poquito más consecuente con sus actos.
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1: Ahí se nos estaba quedando dormida nuestra radio control. Así que parece que realmente está durmiendo mal. Vamos a la siguiente carta. Le escribo porque me siento una gran pena y una angustia muy grande en mi corazón. Resulta que hace 16 años que trabajo en una casa con un señor que es viudo. Bueno, cuando entré a trabajar a esa casa se me hizo un contrato de trabajo y este hombre se enamoró de mí y yo de él. Y durante 16 años hemos convivido y de la noche a la mañana mi conviviente, que es el viudo, conoció a otra mujer y me echó de la casa, y los hijos de él también me han echado. Yo nunca estuve por interés. Yo aquí entré a trabajar con un sueldo, pero al poco tiempo me puse a convivir con este señor, porque él me lo pedía. Yo dejé de percibir ese sueldo. No ganaba nada, ni nunca he sido interesada. Yo todo lo hice por amor, por cariño, por respeto. Yo le ayudé a este hombre, inclusive pienso que fui yo su pilar para que este hombre saliera adelante en sus negocios. Y bueno, él y sus hijos me echaron y me trataron de lo peor. No tengo ganas ni ansias de venganza, pero me siento mal, me siento humillada, pisoteada y utilizada. Y por todo eso recurro a su programa para que usted me ayude para sacarme esta pena tan grande que tengo en mi corazón. He perdido 16 años de mi juventud, que jamás los voy a recuperar. Necesito que usted me dé una ayuda, me ilumine un camino para encontrar un poco de felicidad. Se despide una mujer desesperada por el hombre que todavía se encuentra enamorada. ¿Sabes lo que pasa? Es que a este hombre le envenenaron la cabeza. Y fueron sus propios hijos, los de él, no los suyos, los hijos de él. Por eso que ellos nunca permitieron que se casaran con él. Usted es una mujer soltera, con hijos grandes sí, pero no se meten. Entonces son de este hombre, los hijos son bastante amañados, porque toman a una persona y la estrujan y después simplemente la botan, como si estuvieran contratando con una persona que no tiene sentimientos. En su caso, hay un contrato de trabajo. Escúcheme bien lo que le estoy diciendo. En su caso, hay un contrato de trabajo que está vigente, en donde hay 16 años que no hay imposiciones. No le ha pagado libreta, no le ha dado vacaciones, no hay nada cancelado. Aquí hay un juicio legal, el cual usted tiene que explicárselo y van a tener que pagar. Él tiene que pagar. Yo creo que le va a salir mucho peor lo que hizo ahora que lo que va a hacer usted. Él es de esos hombres que no se come un huevo para no botar la cáscara. Es enfermo de apretado. ¿Ya? Usted trabajó durante 16 años. Lo hizo feliz, dispuesta a siempre a lo mejor para que él pudiera salir adelante. No se merece que la hayan echado de la casa como lo hicieron, porque usted es una mujer realmente que está enamorada. Como le vuelvo a decir, si sacamos la cuenta, 16 años de sueldo, 16 años de vacaciones, 16 años de imposiciones, realmente aquí este hombre va a salir perdiendo mucho más. Aquí va a salir más cara la vaina que el mismo sable. ¿Y todo por qué? Porque se dejó llevar por esos hijos, que realmente son unos malos de la cabeza, unos cizañeros, que realmente por eso que le ha ido tan mal. Venga a verme, yo la puedo aconsejar, la puedo orientar para que realmente esta gente no se quede riendo de usted.
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0: 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Estas tienen que ser en una botellita transparente. Póngale un ganchito de ruda adentro de la orina. Cuando la orina todavía conserva el calor, en ese mismo instante usted le debe dejar caer el ganchito de ruda o un poquito de palque. Basta y suficiente para poder saber si realmente lo que usted tiene, yo le puedo ayudar, sí o no, para no hacerlo perder el tiempo. 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Por supuesto, con los datos, nombre completo, fecha de nacimiento. 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Y realmente una mejor aleación. La pulsera es para un uso severo y para que usted la use a diario. La pulsera óptima realmente solamente se podía superar a sí misma. La pulsera que yo entrego en las direcciones que yo le acabo de dar. Sí, yo me hago cargo de lo mío. ¿Por qué? Porque realmente las pulseras, al tener una mejor aleación y al mejorarse todos los componentes, también se mejoraron los imanes, que son de neodimio, que son específicamente para el biomagnetismo. No, estas que son con imanes de ferritas, las que ocupan en los parlantes comunes. Es así que no. Las pulseras y el amuleto están garantizados. Tiene 40 días para usarlo. Si no ve cambio, me las trae, me las devuelve y se les devuelve su dinero. Ha sido todo por el día de hoy. Nos reencontramos mañana, si Dios así lo permite.
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2: 20 horas, 27 minutos.
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0: 20 horas, 57 minutos.
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